0: estamos escuchando en los superdiscos de la 106.5. Los tres discos de época, 1970.
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0: The Woodstock.
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0: Sigamos con esta programación especial a 57 años de la realización de este festival de tres días de música y amistad. Y continúa Crosby, Steele y Neil Young.
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Y después de Crosby, Still y Neil Young, una descollante actuación del grupo británico The Who en el mítico festival de Woodstock, 1969, Radio Primero de Mayo.

0: Y ahí teníamos un extracto de la presentación de The Who, que es la aparición de las ediciones posteriores. Estoy hablando los 50 años, cuando se conmemoraron los 50 años. Se liberó un material exquisito. Y yo los tengo en Blu-ray. Son 6 Blu-ray. Imagínense la cantidad de horas de grabación que aún continúan en una preparación para una edición años 60. Es decir, entre años más, pues estamos en este programa especial en vivo y en directo, por si acaso. No tenemos el ego tan alto para que nos repitan. Este programa es solamente reproducible en el horario que corresponde, de acuerdo al espacio que ocupamos acá en la radio durante estos 31 años y vamos para los 32 años como programa. Así que estamos en este especial de los superdiscos en la 106.5, la radio Primero de Mayo, en vivo en directo. ¿Cuándo son las 20 horas con 15 minutos? Y ahí lo dejo claro, porque me estaban preguntando por WhatsApp, pero aquí estamos. Y hay material, pero extraordinario, sobre todo la presentación de The Who, con distintas tomas de cámaras, tiros de cámara, algunos en blanco y negro, algunos erráticos, pero todo está en este documental. Imagínense lo que están haciendo ahora, juntando pero todo, un compendio para los 60 años. Más allá del obviamente del trabajo y del objetivo que se espera, que es lograr vender esos insumos, pero para quienes tenemos una mirada distinta de imaginarnos lo que sucedía en 1969, un día como hoy, y llega a nosotros el gran Joe Cocker.
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1: Y un día como hoy, en una tarde, se presentó Joe Cocker con esta ayuda a mis amigos, mis hermanos. Aprovechamos de enviar saludos al Freddy y al Aníbal. Desde los micrófonos de la radio, primero de mayo, en esta programación especial, 57 años del Festival de Woodstock, que estamos recreando en esta programación, en este día domingo, cuando, sí, en vivo, en directo, son las 20 horas con 24 minutos, en este programa Los Superdiscos, se acerca la tormenta, el viento, la lluvia, porque lo que viene ahora va a ser una danza de la lluvia. Y ese grito que decía, no rain, no lluvia, no queremos lluvia. Se vino el temporal y la llovizna, pero nace un himno inmortal. 57 años de la realización del Festival de Woodstock, en esta máquina del tiempo llamada Los Superdiscos, te invitamos a cerrar los ojos y a viajar a 1969. Todo lo que se desarrolla ahí es básicamente lo que viene a continuación. Ese es como la puerta de entrada a esta danza de la lluvia que trajo uno de los momentos más hermosos e inolvidables del Festival de Woodstock en Los Superdiscos de la Primera de Mayo.

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1: Y ahí teníamos a Santana en esta programación especial, recordando los 57 años del Festival de Woodstock, fenómeno de la contracultura norteamericana en sus propias narices, que se realizó un día 15, 16 y 17 y la mitad de la mañana del 18 de agosto de 1969, que cierra Jimi Hendrix. Ya estamos finalizando el disco 2, estamos en el lado B, donde creo que cierra el broche del lado B, porque siempre yo tengo una teoría que los lados B son mejor que los lados A. Se lo digo yo como melómano de vinilos. Lo que viene a continuación es uno de los momentos también más importantes dentro de las presentaciones, todas importantes, claro, pero hay una que pasa a ser también, al igual que Santana, el himno generacional del mítico Festival de Woodstock de 1969. Todos, obviamente, con esta visión antibélica. Sigamos con esta programación especial acá en Radio Primero de Mayo, donde no pretendemos cambiarle la identidad a nadie, no pretendemos insultar a nadie, solo queremos traer a ustedes esta música que marcó épocas, lugares y personas. Los superdiscos, 57 años del mítico Festival de Woodstock.
2: It says that you've been pretty groovy, man, and you've been doing a groovy scene out here. And we gotta thank you for it. You're being very beautiful. You're making this show. Yeah, give this man back his paper, please. He wants his paper. This cat over there.
3: We're gonna break for a while, till about 1 o'clock.
1: Bueno, el disco trae, al igual que la película, extractos de discursos, alusiones que se hicieron en términos de agradecimiento de la visión política que se estaba viviendo en ese entonces, 1969, en el contexto de la guerra de Vietnam. Y bueno, el tema era evidenciar lo que sucedía. Con ustedes, el himno generacional de Woodstock.

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1: Y ahí teníamos a Alvin Lee con 10 Years After. Un himno generacional en esta programación especial de los superdiscos en la 106.5, recordando los 57 años del Festival de Woodstock. Una de las cosas freak es que después que termina esta canción, no sé de dónde sale una sandía y le regalan una sandía a Alvin Lee, que se le echa en la espalda y se va contento ahí saltando como niño chico. Y ahora, uno de los momentos políticos también. Jefferson Airplane, desde California, en Woodstock, 1969.

0: Y ahí teníamos un extracto de la presentación de Jefferson Airplane, que cabe consignar que es la canción, pero de un extracto de más de media hora. Y aquí, la voz del hombre que facilitó el terreno para que se realice Woodstock.
1: Of people ever assembled in one place, but I think you people have proven something to the world, that a half a million kids can get together and have 3 days of fun and music, and have nothing but fun and music. And I got to bless you for it.
0: Algo entienden de inglés, es para que el mundo entienda que es posible 3 días de música, paz y amistad y amor. Bart Sink, el dueño del terreno, y otra declaración de principio y a la paz, The Family Soul, los músicos negros soul, se presentaron la noche y el día sábado 16 de agosto de 1969 en Woodstock.

la primero de mayo estás escuchando a Family Store con Papá Family invitando a entrelazar los brazos, levantarlos con el signo de la paz y decir: no queremos seguir siendo carne de cañón. Vamos a la paz. 1969, la noche del 16 de agosto, de 1969. ...57 años... de la realización del Festival de Woodstock. Repaso acá, en los superdiscos de la Primero de Mayo.

0: Y ahí esa inolvidable presentación de noche llena de colorido. Las invito a ver el documental. Bueno, debe estar ahí en YouTube.
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0: Yo al menos tengo documental que hay de esa época, los tengo. Y mucho de esto tiene que ver con lo que había sucedido en mayo del 68, en la Revolución de Mayo, ahí en el otro contexto de París. Y la juventud estaba expectante de voces que los guiaran. Y bueno, la música fue el pretexto, el carril, el móvil, el que guió a que este proceso se apurara y obviamente el conflicto de Vietnam se amplificara y el mundo pusiera la atención de cómo un puñado de hippies era capaz de juntarse, medio millón de personas agruparse y unificar sus voces. Y así lo hace Joe Sebastian con esta canción que teje imaginariamente un arcoíris, que es el camino. Con ustedes, Joe Sebastian.

Y llegamos al último, al lado B del tercer disco de Woodstock, con esta agrupación que se llama Butterfly Blues, que no es Iron Butterfly, sino es Butterfly Blues, versión americana. Y saben que lo que me interesa decir con respecto a esta cosa de conmemoración de los 57 años de Woodstock, que Woodstock tiene algo que no necesita convertirse y no necesitó convertirse en un panfleto para decir lo que tenía que decir. Es un festival que en definitiva habla por sí solo. Más que un producto de consumo, es una declaración de principio con respecto a lo que había que hacer en esos entonces. Así que creo que Woodstock camina a los 60 años con una urgencia necesaria al fragor de lo que acontece el día de hoy. Es decir, se está reproduciendo en 60 años, o no hemos avanzado nada o no aprendimos nada, pero Woodstock suena tan legítimo y necesario como hace 60 años atrás. Sigamos con esta programación especial acá en los Superdiscos de la 106.5, la radio Primero de Mayo, con este programa Los Superdiscos, recordando esta época. 1969, un 15, un 16, un 17 de agosto de 1969, 57 años, música, recuerdos, acá, en este programa Los Superdiscos de la Primera de Mayo.

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Y ahí teníamos la sátira musical de los Butterfly Blues Band. They say that I've got a world tie. Que es la antesala a lo que es el cierre del disco, porque estamos en el lado B del tercer disco de Woodstock. Las y los invito a buscar el documental, porque vuelvo a insistir, el documental habla por sí solo y no es solamente un paseo de drogas y excesos. Es mucho más que eso. Nos preparamos para poner el broche de oro a estos tres discos. Edición original de 1970. Ya lo hemos dicho, que hay muchos artistas que quedaron fuera, que posteriormente salieron en las reediciones cuando los sellos liberaron y dieron la autorización para que se editaran propiamente tal, como presentaciones anexas, bonus track, como quieran llamarlo, al Festival de Woodstock. Pero quien viene ahora es el dios negro de la guitarra. Es el que pone el broche de oro y aquí le pega una bofetada a todo el mundo, porque se presenta el cuarto día, no el tercer día, el cuarto día. Es decir, el lunes, cuando ya todos hacían retirada, ante un público no tan masivo como los 500.000 que estaban ahí, se presenta de igual forma Jimi Hendrix y los deja a todos atónitos, atónitas, con la interpretación de el himno de Estados Unidos, que lo hace a ojos cerrados, con un sentimiento único, emulando el paso de los aviones por los campos de Vietnam, y sin decir una palabra. Su música habla por sí sola. Así que le ponemos el broche, no al final del programa, porque todavía nos queda, pero a este especial de Woodstock, las y los invito a cerrar los ojos y a escuchar al dios negro de la guitarra, Jimi Hendrix, que nos va a invitar a imaginarnos los sonidos horrendos de la guerra de Vietnam. 1969, Jimi Hendrix se presenta con su banda experimental llamada Gypsies, que no era la banda gitana, sino Gypsies, que era un compendio de amigos que llevó para esta presentación. Con ustedes, Jimi Hendrix, en los superdiscos de la Primero de Mayo.

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0: Y ahí teníamos la presentación del dios negro de la guitarra, Jimi Hendrix, coronando este disco triple en vinilo, editado en 1970, que también extrae parte de la presentación que propiamente aparece también en el documental. Y Jimi Hendrix, como lo dije, sin decir una palabra, lanza una bomba y deja al desnudo el himno de Estados Unidos, su propio himno, siendo norteamericano. Dice esta: es una máquina de guerra. Su propio himno, una máquina de guerra. Y así dio la vuelta al mundo y así quedó para siempre esta impecable, vibrante, emotiva presentación de Jimi Hendrix, quien cierra este álbum triple. Posteriormente viene la edición de 25, 40 y 50 años de Woodstock, donde aparecen más discos. Pero esto es el principio. Estos son los discos que se editaron en 1970, que hemos repasado hoy día y recuperado este sueño en los superdiscos de la Primera de Mayo.
1: Gracias.

¡Wow! ¡Qué bolón nos pegamos hoy día! ¿Ah? Los tres discos. De una. Ahí. Eso. Esa es la idea. Apagar la tele. Menos reality. Menos basura. En este programa no pretendemos cambiarle la identidad a nadie. Ni menos insultar a nadie. Solo queremos traer este concepto de la diversidad musical que nos recuerda a épocas, lugares y personas. Y hoy día viajamos. Yo al menos la podría decir que casi los tres discos a ojos cerrados, porque tengo la película aquí y tengo la banda sonora acá, entonces haciendo el simi de Woodstock 1969. Y andamos por ahí porque nuestro especial que comenzamos la semana pasada, bandas sonoras, que no quiere decir que sean necesariamente completa, pero andamos por ahí. Sin mayores preámbulos, hemos vuelto a este concepto de la radiodifusión chilena, a tener especiales musicales en la noche de los domingos. Para aquellos que no escucharon la semana pasada y tampoco escuchan ahora, no importa, es este concepto de hace, qué sé yo, 50 años, de que los domingos a esta hora las radios competían, al menos las tres grandes que habían en eso entonces, a esta hora los mejores especiales. Y uno tenía que elegir y optar por uno porque todo se grababa, al menos yo. Y la gente que yo conocía, que le gustaba la música, todos grabábamos los especiales los días domingos a esta hora. Es decir, no había nadie en la calle de los que yo conocía. Ya, pues. Vamos a irnos a 1967, un grupo que nace en el 65, es decir, hace 61 años, pero tiene una corta duración, pero queda su miembro original, que es un guitarrista, arreglador, compositor, gran músico, y que le encargan este disco que sale en 1968. Del 65 al 67 empezaron a componer, a tratar de buscar una identidad, hasta que empezaron a cachar que tenían que colgarse de algo, porque los Beatles tenían el techo muy arriba. Luego los Rolling Stones, The Animals, y acá la versión chilena andaba como ahí entre la nueva ola nomás. Eso era como el simi de lo que estaba ahí como causando furor. Bueno, nace este grupo, los Sonis, con dos N, una tilde en la Y y la S, los Sonis, con Raúl Alarcón, un joven maestro arreglador, compositor, músico de conservatorio. Más allá de las polémicas y de las facetas que se vinieron después de su etapa musical, eso lo dejamos ahí afuera, pero vamos a reconocer el sonido de esta agrupación que tiene dos hitos importantes. Ojo, este trabajo, que es el sonido de películas como El Bueno, El Malo y El Feo, Gran Chaparral, sí, pues, no es cosa menor. Tuvo tanto éxito, pero que se ve interrumpido en 1973 con el golpe. Se destruyen los máster. Arci, no la Arci de la universidad, es un sello con RCA Victor, quien guardan unos máster y después posteriormente se lanza este disco, que es un disco encargo. Los músicos originales de los Sonis no participan en esta grabación. Raúl Alarcón se encarga de traer músicos. Y hasta el día de hoy existe el mito urbano, porque después el mito urbano básicamente se demuestra en 1975, o se comprueba, más bien dicho,
que en 1975 vuelve después del golpe. Cesantes, había que volver a tratar de hacer algo, pero con manos extranjeras, es decir, grabar aquí, grabar afuera. Y ahí está la mano de Carlos Corales y el Pato Salazar. Y los Sonys, porque Raúl Alarcón mantiene solamente el nombre como miembro fundador, graba los Sonys TV. Lo vamos a revisar en otra ocasión, que es otra grabación. Yo tengo en mis manos el disco, acá. Y vamos a escuchar El Bueno, El Malo y El Feo. Johnny Killer, Johnny Asesino, Por un Puñado de Dólares, Apache, Bonanza, La Marca de la Horca, El Dólar Marcado, Por unos Dólares de Más, Arizona Colts y El Gran Chaparral. Así que no hablo más, nos vamos derechito a este especial con los Sonys en los superdiscos de la Primero de Mayo, 106.5 FM.

En la primero de mayo estás escuchando el sonido de los Sonis con el álbum El Bueno, El Malo y El Feo.

106.5 Radio Primero de Mayo, a la antigua, sí pues. Sí, pues las radios a esta hora competían por una programación sin pausa ni interrupciones. Esa era la idea, grabar. Claro que igual se mandaban sus marcas, pero la radiofonía se ha ido reinventando, pero nosotros nos quedamos con lo mejor de cada momento.

Y esta radio tiene eso. Tiene un poco de nostalgia, tiene un poco de imaginación, tiene un poco de ese juego que no limita que digamos lo que tenemos que decir claramente. Como línea editorial, así nace nuestra radio. Pero esto es un momento imaginario, esto es un momento de recordar esta música que sin duda marcó épocas, lugares y personas. Y los Sonics son un grupo que se conoce muy poco y son la piedra angular dentro del rock chileno. Y yo que me declaro un poco conocedor del rock chileno, del esencial de ese rock pobre, no del de los 80 que aparecen desde algunos grupos del barrio alto hacia abajo. Muy por el contrario, de las raíces. Y como les decía, no tan solo este disco, sino está el Sonics TV. Tengo la grabación, no el disco, debo confesarlo, pero aquí tengo el disco. Estaba leyendo la letra chica y dice que el bueno, el malo y el feo es el título de la selección de los temas de la televisión con tanto éxito de ventas que tiene. El grupo chileno, los Sonics, pareciera que todo el mundo quiere rememorar las famosas bandas sonoras de las películas del oeste. En tanto, los buenos momentos quedan con nosotros y nos hacen pensar y nos invitan a cerrar los ojos con los Sonics. Mira, coincide con lo que dije yo al comienzo cuando hablamos con Gusto. Esta es la letra chica, dice el productor, los Sonics. Y tiene sus reediciones hechas desde 1968, dice Industria de Radio TV Chile. Luego se reedita el año 1980 y en el 92 se masteriza nuevamente Arci Música, fabricado y distribuido, dice, por Chile Cassette. Arci Chile. Este es un disco, original, no es pirateado, no me ando con chicas. Difícil de encontrar. Difícil y muy caros. Muy caros. Los vinilos, uff. Ni pensarlo. Pero vamos a traer para el recuerdo esta música. Así como Don Luis. Yo les dije que Don Luis Avendaño con su programa parece que fue ayer. Hoy día partió, nos sorprendió con la música Los Picapiedra, El Pájaro Loco, El Gato Félix, entre otros. Así que nos va a sorprender la próxima semana con bandas sonoras de nuestra infancia, sí, pues, de la televisión blanco y negro. El único entretenimiento que teníamos junto a las revistas. Y con suerte, una bicicleta para, en el caso nuestro, cinco hermanos. Oye, me tengo que despedir. Sin antes no dar las gracias a todas y todos los que nos sintonizaron. Gracias a Don Luis por sus comentarios. La próxima semana vamos a ir con un especial de Deep Purple, del 70 al 72, grabado desde la BBC, cuando comienza la gira del Machine Head. ¿Y por qué? Porque este álbum es súper desconocido, se llama Deep Purple in Rock. Es un álbum doble que trae... es un disco doble, vuelvo a insistir, que son cuatro discos, lado A, lado B, lado C, lado D. Y trae la gira del Machine Head, la esencial, así cuando comenzaron a tirar temas como Lazy, Descarga Espacial, sacan hasta Lucille, sí, de Chuck Berry. Así que la próxima semana, sí. ¿Por qué? Porque Richie Blackmore nos sorprendió este día martes subiéndose al escenario ahí en Nueva York, 81 años. Ya todos están en 81 años. Y Richie Blackmore, dentro de los Deep Purple, de la marca. Yo conozco bien la historia de Deep Purple. Me declaro un seguidor, admirador y un recolector de su música. No digo coleccionista porque eso es mucho. Pero siempre mantuvo conversaciones con Ian Gillan, el vocalista. Y se fueron juntos de Deep Purple y... Nunca han perdido la comunicación. Y bueno,
supo que andaban en Nueva York, muy cerca, como por decir, un par de cuadras donde vive Richie Blackmore, está un teatro donde se presentaban. Y le dijo, ¿qué tal si aparezco y canto, toco una cancioncita? Y esa cancioncita fue Humo sobre el agua. Ahora, yo debo ser honesto, he visto 10 veces los videos por distintas personas que están en YouTube, pueden verlo. No está en las mejores condiciones Richie Blackmore. Se le vinieron los años encima. A diferencia de sus compañeros Ian Gillan, el vocalista Ian Paice, Robert Glover, el bajista, están impecables esos viejos. Todavía saltan, todavía tocan, hacen un sinfín de piruetas. Pero caché como bien alicaído Richie Blackmore. Y lo bueno, que tocó así como súper de perfil bajo, se rió, terminó la canción, dejó la guitarra y se fue. Nada de divo, o sea, ese divo de cuando se retira en 1976 después de estas controversias de la Mark III, cuando entra otras voces, David Coverdale, no la acomodaban y tuvo muchos conflictos con los demás integrantes de Deep Purple, sobre todo con John Lord, que era el músico que hacía las composiciones con Richie Blackmore. Era un conflicto permanente, pero el dinosaurio del grupo era el gran maestro John Lord, y tuvo que dar el paso al costado Richie Blackmore. Bueno, la cosa es que apareció, tocó, y me parece muy bien, es un ejercicio súper sano de sanar estas heridas que después de más de 33 años que no se hablaban, no, ni una palabra, nada de la nada, aparece en el escenario y todos callados, con mucho respeto, lo ovacionaron y él se fue, y eso es todo. Ahora, eso no da para que una gira, ni el imaginario que se dice, porque he escuchado, debo decirlo, en la Radio Futuro, así como entusiasmado, como que le dan color que va a ser una gira, ¿no? Si no tiene, o sea, con suerte tocó una canción y yo lo caché bien alicaído, o sea, seamos realistas. Si los 81 años no son igual para todos. Pero bueno, nos quedamos con la ilusión, nos quedamos con esa curatoría musical que hicieron en el escenario como grupo, y ahí basta. Ya, antes de despedirme, el show debe continuar. Las y los invito la próxima semana a seguir con este programa difícil en la noche, si es que hay alguien ahí escuchando. Nuestra radio ha comenzado una campaña que en realidad no ha comenzado, ha estado siempre, porque si ustedes ven nuestro sitio, está la foto de Marcelo Villarroel, hace muchos años está puesta en la radio exigiendo su libertad, pero hoy día estamos dando a conocer el estado de salud de Freddy Fuentevilla, quien está complicado de salud, así que le mandamos un saludo desde las ondas radiales. Ojalá que alguien por ahí, sabemos que nos escuchan ahí, entre medio de todos los claustros, rejas, candados, cámaras, vigías y pacos verdes, ahí cuidándolos, acosándolos. Un abrazo, mucha fuerza, y sepan que no están solos, y nosotros somos un instrumento más de los que están hoy día también preocupados de sus situaciones. Así que no están solos, y como radio vamos a seguir informando, así que visiten nuestras plataformas. Escuchen la radio, tiene excelentes programas todos los días a mediodía, así que nada que decir. Un trabajo de edición ahí de la directora de contenidos de esta radio, la Maca, así que los agradecimientos. Hay que reconocer las cosas cuando se hacen, y es pega, no cualquiera la hace. Así que yo me despido, muchas gracias por quienes escucharon, 1, 2, 3, 4, da lo mismo.
Estuvimos ahí, en vivo y en directo, con los superdiscos. Si el creador no nos depara otra cosa, la próxima semana estaremos acá en Radio Primero de Mayo. Cuídense mucho. Estos fueron los superdiscos.

0: para los pasajes, así que
1: ah, no, qué bueno, eso compensa harto, sí, también, pues, con los gastos.
0: No siempre se da su aporte porque de repente se entiende que puede ser un beneficio, no se hace la plata, pero bacán, se agradece cuando es un aporte para pasajes que sea. Así que ahí vamos trayendo para allá. Y en septiembre tocamos en Talca.
1: Ah,
0: el
1: 5 ya,
0: de septiembre viene la banda de Santiago, Reyerta se llama.
1: Ah, sí, no han querido venir para acá, para la radio, así que voy a dar, aunque el otro día sacaron disco y ahora dicen, ahora queremos ir. Esperemos que los tengamos acá, Reyerta, en el auditorio.
0: Sí, son buenos, las cabras también son re buenos.
1: Ah, y les vamos a pasar el flyer también.
0: Sí, el del 5 de septiembre, ahí después te la van a mandar también. Y ahí tengo que mandar Talca también, locales, que siempre ha habido buena onda con los cabros de ahí a Talca. Y después ya sería hasta el momento para noviembre.
1: Ya, pero con eso al menos tenemos agosto y septiembre algo cubierto, ¿no? Y después vienen las fiestas y tú sabes que ahí claro, se disparan los precios de cervezas, carne y todo lo demás.
0: Sí, pero como no le gusta, igual que tocar, también le pone. ¿Sí?
1: Exactamente, como debe ser, pues, como debe ser. Oye, Jeff, repítenos el Instagram de la banda y ya va a seguir después unos minutitos más escuchando los otros temas que nos enviaste.
0: Ya, perfecto, el Instagram, Desastre Punk Marginal 1312. Ese es el Instagram de Desastre. Es la página que más hay movimiento en realidad en cuanto a difusión, la de Facebook no es tanto. Pero
1: oye, ¿y el material de ustedes, dónde se puede ubicar? ¿Dónde se puede bajar?
0: Ya, material, mira, la descarga, ahora vamos a hacer un link de descarga, porque había uno pero lo perdimos.
1: Ya.
0: Ahora vamos a hacer un link de descarga y material, bueno, en YouTube, Desastre Punk Curicó, ahí uno encuentra todos los videos, el disco y todo. Y en Spotify también está el disco de Desastre.
1: Estupendo. Lo mío. Ya pues, Jeffcito, de unas palabras al cierre de esta pequeña entrevista para que terminemos de escuchar los temas que nos envió, pues, así que ahí para darle el círculo completo, póngale nomás.
0: Ya, compita, no tengo que decirle a usted por la difusión nomás, por considerarnos también. Y bueno, en el fondo los chiquillos no pudieron estar, pero si lo hubiéramos estado hablando todos juntos a la vez, así que mejor nada.
1: Y no te preocupes, si queda grabado y por último te mando en el drive para que podáis tener la entrevista y la raja, pues así se la compartí a los chiquillos.
0: Ya, bueno, sí, yo creo que más de uno no la puedo escuchar porque está en el trabajo, pero claro, ahí para poder mandársela, así que bacán. Y eso.
1: Ya, Jeff, un gustazo, como te digo, cuando vaya para la zona, capaz que te eche una llamadita y nos juntemos en Molina, por ahí, si tal me queda cerca de donde yo voy de vacaciones.
0: Sí, ahí en la Viña San Pedro nos podemos juntar.
1: Ya, pues, no, sí, ahí vemos, hacemos algo. Ya, mi guachón, nos vamos a quedar con los otros temitas que nos mandaste, Hijo de Perra, Pacos Muertos y Sanguijuela, aquí en Sonido Indomable, en la previa Sonido Indomable, en la radio Primero de Mayo.

Eso fue el día de hoy, el especial de la banda Desastre. Los amigos son de la zona de Curicó. Los pueden ubicar en Instagram a los chiquillos con este disco que se llama Lo Peor. Se llaman Desastre Punk Marginal 1312. Lo que acaban de escuchar son 5 temas de su disco Lo Peor. Esperamos cuando tengan nuevo material los chiquillos puedan enviarlo aquí a la radio y poder conversar con ellos nuevamente. Y ahora nos dirigimos a lo que nos convoca todos los días martes, el programa de Sonidos Indomables.

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0: Ya, señores, estamos aquí armando un poco el set porque estamos recibiendo a los invitados del día de hoy, que en un ratito más van a hacer acceso aquí al locutorio. Estamos con Jancito ahí al aula. Mauricio aparece en un minutito más, aquí viene. Así que este es el programa, como les decía, Sonidos Indomables aquí en la radio Primero de Mayo.
1: De Radio Club Revolución, estamos comenzando este Sonido Indomables con frío. ¿Está helado el día afuera?
2: Ahora sí.
1: Sí.
2: Hola.
1: Estamos comenzando. ¿Cómo estáis, JL?
2: Bien, muy bien. Aquí comenzando nuevamente Sonidos Indomables. Hoy día traigo Stoner. ¿Qué te parece? Un poco de Stoner ahí del norte de Chile para que escuche ahí frío. En Sonidos Ocultos. Claro, por supuesto. Algo lento
1: buena,
2: ahí.
1: Buena. Oye, vamos a recordarle al tiro a la gente que tenemos un WhatsApp. Por el cual se puede comunicar con nosotros, el WhatsApp de la radio Primero de Mayo, el +569 7650 4554, +569 7650 4554, donde se puede comunicar directamente con nosotros ahora en vivo y en directo para que le contestemos y pueda hacerle preguntas a la banda, pueda preguntarle a la banda que va a traer JL, le pueda preguntar datos también si quiere, y todo eso, pues. Y recordar que tenemos redes sociales, que tenemos Instagram y Facebook. ¿Cómo nos encuentran, JL?
2: El Instagram es Programa Sonidos Indomables.
1: Lo mismo en Facebook.
2: Exacto, lo mismo
1: en Facebook. Y tenemos un correo donde las bandas que nos escuchan pueden enviarnos su material, que es a través de sonidosindomables@gmail.com, sonidosindomables@gmail.com, donde nos pueden enviar su música, su propuesta. Bueno, el eslogan de este programa es: la música no solo es música, también tiene mucho que decir. Significa que aquí lo ideal es que sean bandas que tengan letras con contenido social, que por último la postura de la banda o del solista esté clarísima, porque fachos aquí no queremos.
0: No pasarán,
1: exactamente. Así que eso, estamos acá en Sonido Indomable y ahora vamos a ir con la sección.
2: Ya, yo no la única, pero no. La sección.
1: Ahora esta es la sección con más continuidad del programa. Es la de JL.
2: Eso, mira.
1: Eso sí.

0: cargo de J.L. Bielma.
1: Ahora sí.
2: Ahora sí, pues JL.
1: ¿Cómo está ahí, Gonzalo?
2: Aquí estamos esperando lo que viene y nos vienen a presentar el día de hoy.
1: Oye, mira, bueno, a toda la gente también que está escuchando Sonidos Indomables, soy JL Bielma y desde el norte traigo de Zona de Sacrificio, desde Mejillones, llega la gran banda, esta nueva banda emergente, Wiro. No sé si había escuchado algo de Wiro, amigo Gonzalo.
2: Mira, desde que los nombraste el otro día le puse un poco de oreja y que reconocerlo, no los conocía. Está muy buena la propuesta, muy buena.
1: Oye, mira, déjame contarte que Wiro surge del Stoner Sludge y Groove Abyssal, formada en mayo de 2025. Nacida inicialmente bajo el nombre de El Astio. Ese era el primer nombre de Wiro en sus comienzos. Bueno, la agrupación se fue construyendo a través de riff, ensayos y amistad. Un sonido pesado, oscuro y profundo, marcado por el particular paisaje del norte chileno, donde el desierto, el océano y la industria conviven.
2: ¡Estupendo! ¡Qué buena frase te mandaste, weón!
1: Y esto es la reseña que me envió los amigos de Wiro. Bueno, el Wiro también representa, el nombre Wiro, perdón, representa precisamente este vínculo con el mar y el territorio que los vio nacer. La banda está integrada por Carlos Lichok en voz y guitarra, Camilo Parra en coros y guitarra, Marcos Navarrete en bajo y Pablo Torres en batería.
2: Ya ahí estamos todos con la presentación oficial.
1: Oye, mira, también para agregar más datos sobre esta banda, la ecografía contempla el demo 2025 y su primer trabajo de estudio homónimo, Wiro, este año 2026. Actualmente se encuentran difundiendo este material en las plataformas digitales y preparando este lanzamiento físico que será acompañado por una presentación en vivo este sábado 29 de agosto en el mítico skatepark Pablo Neruda de Antofagasta, junto a bandas de la escena local.
2: Estupendo, el mítico ya. ¿Cuánta tocata hemos pasado de ahí del skatepark?
1: Sí, oye, de hecho ahora está siendo bien cuestionado el skatepark ahí por las autoridades, por el tema de que hay gente que deja sucio, se queda carreteando hasta tarde y todo, pero a nosotros, los que seguimos las bandas, ¿cierto? Y las tocatas, nos consta que sí se han limpiado, o sea, si limpiado el local, se ha entregado de buena forma. Igual, bueno, ahí ya es un tema de que no puedes tú limpiar lo que otras personas, no necesariamente lo de la tocata, hacen también en el recinto. Entonces, ahí está bien controversial el tema con el skatepark Pablo Neruda. Pero bueno, siguiendo con la música, Wiro sigue haciendo más material nuevo y preparando un segundo trabajo de estudio, ¿cierto? Profundizando su sonido y construyendo la identidad propia que nace desde Mejillones para el mundo. Así que igual aprovecho de invitar a la gente de Antofagasta del Norte, si está por ahí justo para el 29 de agosto por el norte de Chile, vaya al skatepark Pablo Neruda, donde se presentarán. Wiro estará debutando con su nuevo disco lanzamiento, ¿cierto? También estarán Prometheus, Pulmón de Plomo, Selfless, Robo Rock y Azulfanía Banda también tocando ese mismo 29 de agosto desde las 21 horas en el mítico skatepark Pablo Neruda de Antofagasta. Así que ahora vamos a escuchar tres temazos que nos envió la banda Wiro. Vamos a escuchar el tema El Astio, después Cuando Nace el Odio y finalmente Pudriéndose. Todo esto aquí en Sonidos Ocultos. Soy J.L. Bielma y esto es Wiro.
2: Nos vamos entonces a lo musical.

0: Excelente ahí.
1: Excelente, pudriéndose de Wiro, cerró esta tripleta.
0: Sí, aguante Wiro. Pueden seguirlo ahí en Instagram, wiro.banda. Oye, recordad que escuchamos los temas El Hastio, Cuando Nace el Odio y Pudriéndose. Esto es del nuevo material de Wiro. Así que vayan a verlo este 29 de agosto ahí al skatepark de Pablo Neruda en Antofagasta. Y lo otro que iba a mencionar también, que van a participar en los 20 años de trayectoria y el nuevo disco de Hate Clutch. No sé si conoces esa banda antofagastina.
1: Sí, lo ubico.
0: Thrash metal. Así que ahí nuevo material también de los chicos de Hate Clutch. Un saludo a los chicos también, a Wiro, que está conectado, y al Instagram.
1: Oye, sí, le
0: Sonidos Indomables.
1: Mandan saludito, dice Venus Corp, grande Wirito.
0: Buena, saludo ahí a Venus Corp. Buena.
1: Así que no, muy buen acierto musical. Usted sabe que por aquí el stoner es uno de los sonidos que se hace escuchar.
0: Excelente, oye. Bueno, eso es Wiro, pueden seguirnos en sus redes sociales. Ahí también en YouTube hay unos videos, no recuerdo bien el canal, pero están tocando ahí en skatepark. Buen sonido, se escucha bien. Pueden verlo, pueden disfrutarlo con una chela ahí, escuchando buen stoner, más pesadito, más lento también con Wiro, Wiro Banda. Así que saludos a los cabros y gracias por compartir el material. Soy JL Bielma y esto es Sonidos Ocultos. Nos vemos el 2 martes más, ¿o no? ¿Dos martes más?
1: No, porque acuérdense, 2 martes más este programa. ¿Cuántos programas cuece? Cumplimos 100 programas.
0: 100 capítulos, güey.
1: Así que vamos a hacer, yo creo, un programa de resumen, no sé cómo.
0: De todos los sonidos ocultos. Tenemos. Ahí, oye, ¿cuántos? ¿Dos años ya con harta banda del norte ahí?
1: Sí.
0: De diferentes partes del norte.
1: La semana pasada, ¿Escalichero fue? ¿Escalichero?
0: Claro, de Iquique,
1: Escalichero. Claro.
0: También de Tocopilla, Mal Karma.
1: Exacto.
0: Bueno, hay de todo, así que.
1: El Caballero de las Flores, ¿cómo era?
0: Sí, pues el Caballero de las Flores, justamente.
1: Bueno, ya. Entonces nos vamos ahora, cabros, a que los invitados hagan.
0: Fondo.
1: Exactamente. Entonces nos vamos, nos despedimos de la sección. ¿Cómo?

Acá finaliza la otra mejor sección del programa. Pero nos encontramos en 2 semanas más con más sonidos ocultos.

0: Ya, señores, estamos de vuelta después de sonidos ocultos que JL nos trajo a Wiro y le mandamos saludos porque están conectados.
1: Por favor, digan la sección bien, sonidos ocultos, porque ¿oculto, siempre dicen dije? Sonidos no. Oscuros.
0: No, pero es que por la tez de nuestro compañero.
1: Continuamos acá en Sonidos Indomables en la Radio Primero de Mayo, también a través de Radio Club Revolución, por las señales en Radio Club, por www.radioclubrevolucion.cl, en la Radio Primero de Mayo, www.radio1demayo.cl y a través del 106.5 FM en Pedro Aguirre Cerda y alrededores. Hoy vamos a partir recordando inmediatamente, antes de presentar a los muchachos, que tenemos un WhatsApp, el +569-7650-4554, +569-7650-4554, el WhatsApp de la Radio Primero de Mayo, donde se puede comunicar con este programa llamado Sonidos Indomables. ¿Ha habido alguna comunicación, Gonzalo, a través de este WhatsApp?
0: Ah, mira, hoy día, ¿cuánto estamos? Ah, no, esto era de otro día. Es que lo que pasa es que tú sabes que el teléfono parece que no lo abre el otro programa, así que... Ay, no, hay uno nomás del 8. Ah, no, pero otro tema.
1: No se preocupe. Aún no tenemos mensaje.
0: Aún no tenemos, pero sí, al menos se han conectado al Instagram Live. También pueden verlo por Instagram el programa.
1: La gente que se conecta ahí al Instagram Live y puede ver y escuchar el programa. No se ve muy bien porque está ahí grabando por la ventana, la verdad, pero
0: sí, tenemos rebote, pero es lo de menos, es lo de menos. Es que los cabros son muy estrellas. ¡Ah!
1: Oye, ya pues, vamos...
0: Presentemos a los chiquillos.
1: Eso, como corresponde, haga usted la presentación, Gonzalo, el día de hoy, ya que usted trae a los muchachos, hizo todo el contacto.
0: Sí, bueno, en esos años 2024, cuando este programa todavía ni siquiera se hacía, fui a verlo a los chiquillos ahí a Loprado, al Concolén, una sede social, y ahí los conocí. Me demoré 2 años en tenerlo aquí presente, pero cállate que trajimos primero a Tower que a los chiquillos, y ese día a Tower cerró. Bueno, que es que weá.
1: Y a Tower vino hace rato ya.
0: Sí, ah, y encima le hice una nota a Petremtu, que también tocó ese día, el otro día en Salón 4.0, cállate.
1: Lo entrevistaste antes que ellos.
0: Ah, este que los chiquillos. Son los amigos de MIG21. Gracias, cabros, por venir, por aceptar la invitación.
1: Bueno, preséntense aquí en el orden que ustedes quieran, su nombre y lo que hacen en la banda.
2: Bueno, yo soy Pipo, y yo soy bajista y vocalista de la banda.
3: Yo soy Sebastián y soy el que hago el aseo en la sala de ensayo, porque estos son muy sucios. No, soy Sebastián y soy el baterista de la banda.
4: Yo soy Julio el Mamífero y soy el guitarrista y a veces grito también en la banda.
2: El comentarista oficial, el que pone los partidos.
4: Claro.
1: Oye, cabro, ¿cuándo se formó MIG 21?
2: Mira, oficialmente MIG 21 se forma en el 2019.
1: 2019.
2: Sí, y pero se consolida recién en el 2020.
1: Ya. ¿En qué? Pero estuvieron así como en toda esa vorágine de bandas que se formó en el estallido.
4: Pandémica.
2: Sí, sí. Venía un poco antes, porque nosotros, por ejemplo, con Julio que partimos este proyecto, veníamos ya con la idea hace varios años atrás.
1: Ya.
2: Pero claro, fue la cúlmine del estallido social es lo que nos llevó a nosotros ya a decir, ya, bueno, es el momento en que hacerlo. Tengo que.
1: Traten de no golpear la mesa.
3: Es que este habla mucho con las manos.
1: Claro.
3: No se lo espanto ahí.
2: Lo siento.
0: No se preocupen.
1: Entonces, ahí se genera la idea de MIG 21. Con el nombre ya decidido y todo.
2: No, en ese momento ya teníamos otro nombre.
1: Ya.
2: Ya no recuerdo mucho los nombres que teníamos ahí.
0: El Alzheimer.
2: Que más me acuerdo que teníamos como, nos llamamos como Raya, pero ya estaba ocupado ese nombre, así que.
1: Raya, muy buena banda, ¿no?
2: Salió los chiquillos que estaban más hardcore. Y salió el nombre de MIG 21 y dijimos, bueno, está bueno. Nos quedamos con eso.
1: Ya.
4: O sea, básicamente era un nombre así como, no, ay, no vamos a rebuscarnos con la, no, nada, un nombre que pese, onda K47,
2: claro, algo así, una wea rara.
0: Bazooka,
4: claro. Sí, una wea así que,
0: Rambo,
4: y llegamos a MIG 21 porque un avión caza rápido y como la banda rápida que deja la cagada al tiro y te da el golpe al tiro cuando empieza a tocar, y ese... Más o menos como el concepto que se adecuó el nombre a la banda.
0: ¡Qué poético este weón la cagó!
3: Por eso está vestido así,
1: po. Un artista, po. Viene vestido de poeta.
0: Me gusta cuando cae.
2: Claro, sí.
1: Bueno, y ya, se formó el proyecto, la idea de la banda. ya tenían el nombre y definieron inmediatamente lo que iban a hacer musicalmente.
2: Ya tenían definido.
1: Ya,
3: no, los chiquillos, por ejemplo, yo era amigo de ellos antiguamente con otra banda.
1: Ah, ahora ya no eres amigo de ellos.
3: No, ahora soy integrante de ellos. Soy de ellos.
0: Mauricio siempre quiere complicar a los invitados, no se preocupen.
3: Ellos ya estaban con su proyecto, ¿cachai? Y me dicen, pucha, Seba, nos falta un baterista. Entonces, el Julio me dijo,
0: te pago,
3: grabamos y te pago si querés.
2: Lo que queráis,
3: 200, lo que queráis. ¿Cachai? Entonces dije, no, Julio, ¿para qué? Si somos amigos, ¿para qué? Así que tocamos el primer tema, después el segundo tema, y yo dije, entre mí, puta, está bacán la banda.
1: Me gustó.
3: ¿Por qué no? ¿Sabes qué, cabrón? Tú quedamos nomás. Julio, no me pagues.
1: No te voy a cobrar.
3: No te voy a cobrar. Solamente dame comidita. Así que ahí yo empecé ya a tocar y con los chiquillos, ahí fue cuando les dijo el Pipo que ya nos consolidamos como banda, porque ya estábamos los tres, ¿cachai?, en el proyecto.
1: Y ahí ya se armó el proyecto tal cual está sonando ahora, lo que conocemos.
3: Así mismo.
1: Oye, ya después de eso y todo, ¿cuándo hicieron su primera grabación?
4: Esa fue más...
1: ¿Partieron tocando temas de ustedes primero directamente?
3: Siempre. Directamente, siempre.
1: Eso me gusta.
3: Ningún cover, nada.
1: Eso me gusta a mí.
4: Pues solo temas originales. Y cuando ya empezamos, ya teníamos unos... generalmente hacemos muchos temas.
1: Ya.
4: Se componen hartos temas y elegimos el primero que era el...
2: El Sicario del Capital fue el primero que empezamos a trabajar.
4: Claro, no, pero el primer disco es el...
2: El EP
4: tenía 5 temas. Y con eso ya empecé, ya grabemos estos 5, pues como acá, y empezamos a darle, que lo grabamos en Kill Thrash Records.
3: Kill House.
4: Y lo grabamos ahí, y ahí ya empezamos a darle más forma, a que el sonido empezó a tomar más cuerpo, que era, al principio que es

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2: En Radio Primero de Mayo te indicamos la hora. Son las 11 y 5 minutos.
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1: En Radio Primero de Mayo te indicamos la hora. Son las 11:31.

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1: Argentina se está convirtiendo en un laboratorio de IA. Vamos a ver. El gobierno de Milei propuso una ley que permita crear en Argentina empresas no humanas, operadas completamente por inteligencia artificial. ¿Lo entendiste bien?
2: Empresas automatizadas. O sea, son empresas que no tienen humanos, son solo robots.
1: Mientras otros países buscan regular estas tecnologías, Milei quiere permitir que los agentes de IA se registren como personas jurídicas. Sí, que puedan ser dueños legales de empresas. Y además, darle beneficios fiscales para atraer este tipo de inversiones. Especialistas han mostrado preocupación porque, por un lado, esta ley podría dar a los agentes de IA acceso a los sistemas financiero, económico y político, sin entender aún qué consecuencias podría tener esto. Y otro riesgo que han señalado los expertos es que si no hay personas operando una empresa, ¿quién se hace responsable si la IA hace algo ilícito? El proyecto de Milei dice que esas empresas sin humanos tendrán que pagar por los daños que puedan provocar. ¿Cómo? Nadie sabe. Pero ¿y si la responsabilidad es penal? Tampoco está claro qué pasaría. La IA no tiene moral ni conciencia, no puede hacerse responsable si comete un delito, y según sus propios desarrolladores, es posible que en el futuro ni siquiera sea controlada por humanos. Anthropic, por ejemplo, una de las compañías más importantes en el área, dijo que su código ya se escribe a sí mismo en un 80%. Y a pesar de todo esto, Milei quiere ofrecer el entorno legal y fiscal más atractivo del mundo para las empresas operadas completamente por IA. ¿Estás de acuerdo o te preocupa lo que puede pasar y por qué?
3: En Radio Primero de Mayo te indicamos la hora. Son las 11:48.

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1: En Radio Primero de Mayo te indicamos la hora. Son las 12:01.

0: Radio La Zarzamora informa.
1: Salud de Juan Aliste Vega. El compañero prisionero subversivo Juan Aliste Vega se mantiene actualmente hospitalizado en un delicado estado de salud. Como La Zarzamora, apelamos a la solidaridad activa a reivindicar al compañero y a su camino de subversión permanente. Por esto, hoy, hacemos presentes sus palabras con un extracto de memoria realizado por Biblioteca Tordo.
2: Lo que pasa es que cuando estamos sumidos en un entorno que es constantemente violento y que todo su accionar radica y se sustenta sobre la violencia, es un poco efímero creer que si tenemos alguna proyección, ya sea de poder revertir algo, esta puede ser bajo algún canon de pacifismo, por llevarte al otro extremo. Pero aquí no hay una apología a la violencia. Aquí, por lo que podemos señalar nosotros, tiene que ver con un sentido ya sea de resistencia, de combate, de vida, de instalación de principios, de valores. Eso es lo sustantivo con respecto a las formas de ver y de entender el cómo nos relacionamos y funcionamos entre pares. Yo me considero un subversivo hoy en día, considerando que también en distintas etapas de nuestra vida los epítetos con los cuales hemos sido calificados por el Estado, el de terrorismo viene a ser uno más. Por lo tanto, ellos nos han calificado de esa manera. Para nosotros es fundamental dejar lo más nítido posible nuestra condición de anticapitalista y de subversivo frente a esta realidad presente.
1: El compañero Juan Aliste Vega fue detenido en Argentina en julio del 2010, expulsado a Chile y condenado a 42 años de prisión por el atraco al Banco Security. Desde entonces, ha permanecido prisionero en regímenes de alta seguridad de distintas cárceles, encontrándose en La Gonzalina de Rancagua cuando comenzó su agravamiento. Las expresiones y gestos que surgen tras la noticia dejan latente el cariño y la importancia que tiene Juan en nuestra historia reciente, parte de una generación que presenció y combatió contra la dictadura y que vio su continuidad y consolidación en el actual fundo llamado Chile. No se conformó ni se engañó, siguió en combate. Porque no se trata de nosotros, más bien se trata de ellos, del poder y los poderosos, y de cómo habemos algunos y algunas que no encarnamos la derrota y hemos perseverado en acciones porque no caemos en la dicotomía de que lo militar y lo civil, o la dictadura y la democracia, son cosas distintas, escribió Juan en el texto llamado A 15 años de mi detención. Doy cuenta del latido de mis convicciones, de este pequeño andar consecuente como subversivo, siempre desde lo antagónico y en constante confrontación con un enemigo que trasciende coyunturas, reafirmó más abajo. Juan, compañero, te enviamos fuerza y la ternura que tanto aprecias. Juan Aliste a la calle, con su gente, con nosotros. Solidaridad activa con Juan Aliste. A sacar a Juan Aliste a la calle.

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1: En Radio Primero de Mayo te indicamos la hora. Son las 12:32.

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1: Le dicen ley de reconstrucción. Yo la llamo por su nombre. La ley de los super ricos. 4.500 millones de dólares anuales regalados al gran capital, amarrados por 25 años. ¿A qué familia le garantizan algo por 25 años? A las familias le dan créditos donde pagan el doble y el triple con intereses por 25 años, mientras que a los super ricos les aseguran un cuarto de siglo. Y nadie, nadie puede explicar cómo esta ley beneficia a las regiones de Chile. Ni un camino, ni un puente, lista de espera, hospital, nada. Porque no hay explicación. Porque esta ley se escribió pensando en el 1% más rico de este país y no en el resto de Chile. Las regiones nunca hemos pedido regalos. Pedimos justicia territorial. Yo lo digo desde Aysén, pero esto no solo va desde las regiones. Va de las comunas, de los barrios más pobres de nuestro país, hasta las localidades más apartadas de Chile.
2: En Radio Primero de Mayo te indicamos la hora. Son las 12:47.

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1: En Radio Primero de Mayo te indicamos la hora. Es la 1:01.

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1: En Radio Primero de Mayo te indicamos la hora. Es la 1:30

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1: Hacerlo todo, estar consciente del riesgo de la privatización de Codelco. En nuestra tierra está nuestra soberanía, nuestra independencia económica. Es de lo poco que no vendió a la dictadura y que también resguardaron para Chile y también para sus intereses. Hoy, cuando tenemos un gobierno que como programa de farándula y de la prensa servir al sistema, sataniza a Codelco para convencer al pueblo con titulares de mala administración y números rojos, y siembra en el subconsciente de los pocos que aún le creen, y así lograr su respaldo y apoyen esta idea descabellada de privatizar una empresa que nos pertenece a todas y todos. ¿Dónde queda el patriotismo de este gobierno que todos los días lleva en su solapa la bandera de Chile? Debemos alzar la voz, salir a la calle, educar y concientizar de la importancia de proteger y fortalecer Codelco, de terminar con las concesiones mineras que se llevan a manos llenas, no solo el cobre, sino en el concentrado oro, plata y otras decenas de minerales de mucho más valor. Por ello, la importancia de refinar el mineral en Chile y dejar de abultar la billetera de economías extranjeras. Es hora, compañeras y compañeros, de defender lo alcanzado. Estamos retrocediendo en derechos. Debemos estar alertas y unidos ante la arremetida de la derecha. Codelco es uno, pero hay más. Recortes en salud, en vivienda, en cultura, en educación. Nada nos ha salido gratis. Todos los logros alcanzados por la clase trabajadora y el pueblo han tenido su precio. Persecuciones, encarcelados, renegados, torturados, desaparecidos y asesinados. Codelco necesita ser fortalecido. Codelco debe ser protegido. Ahí está parte de nuestra independencia económica, nuestro futuro. Porque si permitimos que nos lo quiten de las manos, mañana este gobierno de mierda y todos aquellos que le mueven los hilos querrán e irán por más. Muchas gracias, compañeras, compañeros.
2: En Radio Primero de Mayo te indicamos la hora. Es la 1:48.

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2: En Radio Primero de Mayo te indicamos la hora. Son las 2:03.
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2: Yeah. En Radio Primero de Mayo te indicamos la hora. Son las 2:32.

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1: Ayer, mientras Argentina jugaba, el gobierno de Milei anunciaba la venta de la tierra argentina a manos extranjeras.
2: Ponemos levantar las restricciones generales de la adquisición de tierras rurales por extranjeros. No tiene sentido seguir cerrándoles la puerta.
1: Como lo oyes, vender el país a cachos. Y aunque no seas de Argentina, esto también tiene que ver contigo, porque esto es Milei, pero también es una forma de hacer política que comparten los vendepatrias como Milei, Abascal, Ayuso, Trump, De la Espriella. Para ellos no hay nada que no se pueda comprar y nada que no se pueda vender. Dicen no querer extranjeros, excepto si les pueden vender un país que no les pertenece a costa de tu sanidad, tu vivienda, los comercios de toda la vida, los paisajes, la naturaleza, la cultura. En nuestro país, los millonarios extranjeros se están comprando Málaga, Baleares, Barcelona, Alicante, Canarias, Granada, Madrid. En Argentina, Milei vende a trozos literalmente toda la tierra argentina. En Estados Unidos, Trump echa a miles de migrantes, pero con la otra mano le entrega miles de Golden Visa a millonarios para que vayan a vivir a Estados Unidos. Los mismos fondos de inversión que compran casas en España compran tierras en Argentina. No para vivir, no para cultivar, no para proteger, para hacer negocio. Y mientras ellos señalan a tu vecino migrante para que le culpes de todos los males, Blackstone está echándote de tu casa gracias a sus políticas. Por eso nunca escucharás a Abascal, a Ayuso, a Milei, a Trump, a De la Espriella decir nada de los extranjeros que están comprándose nuestros países a trozos, porque trabajan para ellos. Por eso a unos, a los pobres, los llaman invasores, pero a los millonarios los llaman inversores. Muy valientes con los de abajo, pero nunca piden reinmigración para los capitales extranjeros que especulan con nuestras vidas. Y o entendemos eso, o les desenmascaramos, o entendemos que esto no es un combate aislado de Argentina, o de Colombia, o de España, sino que nos pertenece a todos, o mañana será tarde. Amiga, amigo, date cuenta que detrás de su bandera solo hay negocios. No apoyes a Vendepatria.
3: En Radio Primero de Mayo te indicamos la hora. Son las 2:48.

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1: En Radio Primero de Mayo te indicamos la hora. Son las 3:03.
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0: En Radio Primero de Mayo te indicamos la hora. Son las 3 y 19 minutos.
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1: En Radio Primero de Mayo te indicamos la hora. Son las 3:30 minutos,

0: Conjugación de verbos irregulares. Tú acá, todos aquí. Tú, el primero, el de la colita. Verbos irregulares. Yo llego, tú gritas, él arranca. Nosotros nos regañamos. Vosotros copucheáis. A ellos le importa un comino.
1: Vaya, no. Usted allá, el que está durmiendo, ese que sueña no sé en qué. Tú. Irregulares. Sí.
0: Yo vivo, tú engordas, él suda. Nosotros envejecemos, vosotros os enriquecéis, ellos mueren.
1: El mejor de la clase ahora.
2: ¿Cómo está, profesora?
1: Me trajo la manzana.
2: Sí, señor.
1: Irregulares.
2: Verbo irregular. Yo tulipo. Tú tulipas, él tulipa. Nosotros tulipamos, vosotros tulipáis, ellos rosan.
0: Yo voto, tú te abstienes, él da un golpe de estado. Nosotros nos exiliamos, vosotros solidarizáis. Ellos nos hinchan las pelotas.
3: Presión estatal contra los pueblos originarios y los sectores populares evidencia cómo el sistema silencia y persigue a quienes luchan por justicia y autonomía. Hechos como la desaparición de Julia Chunil y la existencia de presos políticos mapuche son parte de una problemática estructural donde el gran capital y sus intereses chocan con las demandas de los oprimidos. Esta lucha.
4: Bueno, nosotros como defensa sabemos que a Javier Troncoso Chunil le cambien la medida cautelar no va a ser algo fácil. Evidentemente, con el gran despliegue comunicacional que ha realizado la Fiscalía respecto de este caso, que no se encuentra firmado en evidencia ni en sustentos importantes, el cambio de la medida cautelar de Javier significaría que la causa respecto de Julia caería completamente, que los antecedentes atribuidos a los hijos caerían completamente, como ya lo han hecho respecto de dos de ellos. Igualmente nos encontramos tranquilos, porque hoy día la Fiscalía no expuso absolutamente nada respecto ni de nuevos avances en la investigación, respecto de algún tipo de prueba que vinculara a algunos de mis representados. Ciertamente lo que nosotros hemos hecho hoy día es un trabajo serio, donde hemos desmembrado cada una de las evidencias, hemos dado cuenta de cuáles son las inconsistencias que existen en las mismas pruebas de la Fiscalía y que esperamos que este trabajo tenga así un sustento, que la Corte de Apelaciones de Valdivia nos escuche en nuestra apelación para que una persona que es inocente y respecto de la cual no hay antecedentes serios de participación cambie su medida cautelar, porque también sabemos que la Fiscalía acá no ha probado que Javier Troncoso Chunil pudiera afectar de alguna manera la investigación que sigue adelante en estos 5 meses que ha conseguido la Fiscalía que se amplíe la investigación. Por esa razón, entonces, nosotros presentaremos un recurso de apelación y en virtud de los antecedentes que hoy día hemos expuesto en la audiencia, que son rigurosos, donde hemos establecido fechas, donde hemos establecido cuáles son los informes periciales y cómo se contradicen, en virtud de aquello, esperamos entonces que la Corte de Apelaciones acoja y que no se siga afectando la libertad de una persona, no se siga vulnerando el principio de inocencia y el debido proceso que recae a favor de nuestro representante. Nosotros hicimos un análisis sistemático de los antecedentes que servirían para justificar la existencia de los delitos por los más graves por los cuales se encuentra acusado mi representado. Nosotros creemos que no existió ningún robo con violencia, como lo afirma el Ministerio Público, y para eso trajimos adelante antecedentes que son documentos, como también testimonios que están en la carpeta de investigación, y también desmembramos todos estos antecedentes que el Ministerio Público ha expuesto a nivel nacional de supuestos indicios de amenazas que habrían existido a través de unos supuestos feligreses en ciertas iglesias. Ciertamente el desmembrar estos antecedentes da cuenta de que no existe ninguna persona en ninguna iglesia que haya dicho que Julia Chuñil había dicho que estaba siendo amenazada por su hijo Javier. Esto lo digo de manera seria, porque tampoco hubo una respuesta de parte de Fiscalía, ni tampoco el juez fundamentó de que efectivamente nosotros hemos establecido, porque lo dice la carpeta, aquí no hay un análisis subjetivo, sino que es un análisis objetivo de los antecedentes, y en la carpeta de investigación no hay ninguna persona que afirme haber escuchado a Julia decir que ella estaba amenazada por su hijo Javier. Aún así, y aún si esto existiera, lo que no es así, tampoco es un indicio respecto de ningún homicidio, respecto de ningún parricidio. Respecto de aquello, solo subsiste una declaración de un coimputado que no fue ratificada cuando asistió con su abogado a declarar, ya en una oportunidad, cuando guardó silencio. La Fiscalía hoy día no ha traído ningún tipo de antecedente nuevo, y eso nos mantiene tranquilos porque sabemos que no hay antecedentes de participación, y esperamos entonces insistir para que esta medida cautelar cambie.
3: Hechos como la desaparición de Julia Chuñil y la existencia de presos políticos mapuche son parte de una problemática estructural donde el gran capital y sus intereses chocan con las demandas de los oprimidos. Esta lucha no es aislada ni reciente, sino parte de un conflicto histórico que quedó inconcluso.
5: En Radio Primero de Mayo te indicamos la hora. Son las 3:50.
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2: En Radio Primero de Mayo te indicamos la hora. Son las 4 de la madrugada.

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1: En Radio Primero de Mayo te indicamos la hora. Son las 4:32.

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1: Salud de Juan Aliste Vega. El compañero prisionero subversivo Juan Aliste Vega se mantiene actualmente hospitalizado en un delicado estado de salud. Como La Zarzamora, apelamos a la solidaridad activa a reivindicar al compañero y a su camino de subversión permanente. Por esto, hoy, hacemos presentes sus palabras con un extracto de memoria realizado por Biblioteca Tordo.
2: Lo que pasa es que cuando estamos sumidos en un entorno que es constantemente violento y que todo su accionar radica y se sustenta sobre la violencia, es un poco efímero creer que si tenemos alguna proyección, ya sea de poder revertir algo, esta puede ser bajo algún canon de pacifismo, por llevarte al otro extremo. Pero aquí no hay una apología a la violencia. Aquí, por lo que podemos señalar nosotros, tiene que ver con un sentido ya sea de resistencia, de combate, de vida, de instalación de principios, de valores. Eso es lo sustantivo con respecto a las formas de ver y de entender el cómo nos relacionamos y funcionamos entre pares. Yo me considero un subversivo hoy en día, considerando que también en distintas etapas de nuestra vida los epítetos con los cuales hemos sido calificados por el Estado, el de terrorismo viene a ser uno más. Por lo tanto, ellos nos han calificado de esa manera. Para nosotros es fundamental dejar lo más nítido posible nuestra condición de anticapitalista y de subversivo frente a esta realidad presente.
1: El compañero Juan Aliste Vega fue detenido en Argentina en julio del 2010, expulsado a Chile y condenado a 42 años de prisión por el atraco al Banco Security. Desde entonces, ha permanecido prisionero en regímenes de alta seguridad de distintas cárceles, encontrándose en la Gonzalina de Rancagua cuando comenzó su agravamiento. Las expresiones y gestos que surgen tras la noticia dejan latente el cariño y la importancia que tiene Juan en nuestra historia reciente, parte de una generación que presenció y combatió contra la dictadura y que vio su continuidad y consolidación en el actual fondo llamado Chile. No se conformó ni se engañó, siguió en combate. Porque no se trata de nosotros, más bien se trata de ellos, del poder y los poderosos, y de cómo habemos algunos y algunas que no encarnamos la derrota y hemos perseverado en acciones porque no caemos en la dicotomía de que lo militar y lo civil, o la dictadura y la democracia, son cosas distintas, escribió Juan en el texto llamado A 15 años de mi detención. Doy cuenta del latido de mis convicciones, de este pequeño andar consecuente como subversivo, siempre desde lo antagónico y en constante confrontación con un enemigo que trasciende coyunturas, reafirmó más abajo. Juan, compañero, te enviamos fuerza y la ternura que tanto aprecias. Juan Aliste a la calle, con su gente, con nosotros. Solidaridad activa con Juan Aliste. A sacar a Juan Aliste a la calle.

0: En Radio Primero de Mayo te indicamos la hora. Son las 5 y 17 minutos.
1: A la libertad de Vietnam, por fin alcanzada, esta canción.

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1: En Radio Primero de Mayo te indicamos la hora. Son las 5:33.

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1: Hacerlo todo, estar consciente del riesgo de la privatización de Codelco. En nuestra tierra está nuestra soberanía, nuestra independencia económica. Es de lo poco que no vendió la dictadura y que también resguardaron para Chile y también para sus intereses. Hoy, cuando tenemos un gobierno que como programa de farándula y de la prensa servir al sistema, sataniza a Codelco para convencer al pueblo con titulares de mala administración y números rojos y siembra en el subconsciente de los pocos que aún le creen y así lograr su respaldo y apoyen esta idea descabellada de privatizar una empresa que nos pertenece a todas y todos. ¿Dónde queda el patriotismo de este gobierno que todos los días lleva en su solapa la bandera de Chile? Debemos alzar la voz, salir a la calle, educar y concientizar de la importancia de proteger y fortalecer Codelco, determinar con las concesiones mineras que se llevan a manos llenas, no solo el cobre, sino en el concentrado, oro, plata y otras decenas de minerales de mucho más valor. Por ello, la importancia de refinar el mineral en Chile y dejar de abultar la billetera de economías extranjeras. Es hora, compañeras y compañeros, de defender lo alcanzado. Estamos retrocediendo en derechos. Debemos estar alertas y unidos ante la arremetida de la derecha. Codelco es uno, pero hay más. Recortes en salud, en vivienda, en cultura, en educación. Nada nos ha salido gratis. Todos los logros alcanzados por la clase trabajadora y el pueblo han tenido su precio. Persecuciones, encarcelados, relegados, torturados, desaparecidos y asesinados. Codelco necesita ser fortalecido. Codelco debe ser protegido. Ahí está parte de nuestra independencia económica, nuestro futuro. Porque si permitimos que nos lo quiten de las manos, mañana este gobierno de mierda y todos aquellos que le mueven los hilos querrán e irán por más. Muchas gracias, compañeras y compañeros.
2: En Radio Primero de Mayo te indicamos la hora. Son las 5:47.

hermanas de América. Lo hicimos bajo la vigilante amenaza de un avión militar.

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1: En Radio Primero de Mayo te indicamos la hora. Son las 6:01.
2: Y ahora vamos hacia Cuba con uno de los grandes del bolero, Fran Domínguez, que tituló este bolero antológico ¿Cómo te atreves?

Gracias. El maestro Martín Rojas en la guitarra. El maestro Eduardo Ramos en el bajo. Y los maestros Osmani Sánchez y Aranguito, batería y percusión respectivamente de nuestro grupo.

nace la mañana, donde crece el tiempo con el sol y has sentido la caricia de la hierba de tu cuerpo, la caricia del sol en el infinito, al nacer el nuevo día, llevando un mensaje cósmico a las estrellas.

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1: En Radio Primero de Mayo te indicamos la hora. Son las 6:30

0: Muchísimo gusto, vamos a presentar a otro hermano, otro compañero de la nueva canción latinoamericana, Antonio Tarragó Ross.
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2: La columna de esta semana se titula Si Chile se cae a pedazos, quiero mi cheque de souvenir. Es fácil burlarse de la última brillante idea de los libertarios, vender Codelco y repartir la plata. Proponen una privatización parcial en que el control de la gestión pase a manos privadas. A cada uno de nuestros compatriotas le podríamos hacer llegar un cheque de hasta 2 millones de pesos, según anuncian. Y lo presentan como una solución de capitalismo popular, que significa devolverle a los chilenos lo que es suyo. Lo de capitalismo popular ya lo hemos escuchado. Esa fue la fachada que usaron los amigotes de Pinochet para echarse al bolsillo las empresas estatales al final de la dictadura. Se prometió que los trabajadores serían los dueños de las empresas privatizadas y de esa caja negra salieron como dueños los funcionarios que estaban a cargo de ellas, como el yernísimo Julio Ponce y el siempre listo José Jurásek. Esa vez por lo menos hubo un engaño, hubo un truco de magia. Aquí ni siquiera eso. Vender una empresa de todos los chilenos y repartir la plata es todo lo contrario del capitalismo popular. El pueblo no recibe un capital, sino que recibe un cheque. Insisto, es fácil burlarse de la idea, de su demagogia galopante, del analfabetismo en el uso de los conceptos, de la descarada aplicación del pan para hoy y hambre para mañana. Pero la triste realidad es que ese proyecto captura perfectamente el espíritu de nuestra época. Perdidas todas las ilusiones de superar nuestros problemas colectivos, lo que queda es salvarse solo. Y ojalá tratar de agarrar al menos algún souvenir de ese naufragio, de ese proyecto que solíamos llamar Chile. Así lo hizo la dictadura, demolió los servicios públicos y, destruida la confianza en una solución colectiva, presentó la alternativa. Sálvese solo, pagando por ese servicio en los nuevos mercados de la educación y la salud. En la década pasada resurgió la idea de que sí es posible buscar soluciones públicas a los problemas públicos. Algo de ese espíritu hubo en momentos como el estallido de 2019, la respuesta a la pandemia en 2020 y el proceso constituyente de 2021 y 2022. Como sabemos, esos procesos terminaron en un profundo desengaño. El estallido derivó en violencia y nihilismo. La pandemia nos recluyó en la desconfianza y la paranoia, y el proceso constituyente descarriló en medio de la desmesura y la irresponsabilidad. Se instaló con más fuerza que nunca la idea de que no somos capaces de labrar un camino compartido. La última encuesta de CADEM mostró que el pesimismo en el futuro del país llegó a su nivel más alto desde que se mide hace 11 años, con un 58%. Nunca, ni en el estallido ni en la pandemia, los chilenos miraron el porvenir con tanto pesimismo. Bueno, de tanto anunciar que Chile se cae a pedazos, la gente lo creyó, y en esa encuesta advierten que todo, la situación económica, la inflación, la delincuencia, la situación política, seguirá empeorando. Si izquierdas y derechas han defraudado por igual, si las políticas públicas son estafas, si los proyectos colectivos son espejismos, si no hay ya en qué creer, si el naufragio de este barco llamado Chile es inminente, entonces, ¿qué queda? Pues agarrar un madero del buque que se hunde, aferrarse a él y saltar por la borda. Una primera muestra la tuvimos con los retiros de fondos de pensiones. Después de un primer retiro que se aprobó en condiciones excepcionales, en medio de la pandemia y de la mayor crisis económica en 40 años, los políticos olieron su oportunidad y siguieron ofreciendo retiros a diestra y siniestra. La aprobación ciudadana fue arrolladora. Claro, si percibo que una vida de ahorro no me garantiza una jubilación digna, si igual voy a tener que sobrevivir con una pensión mínima, si en suma ese barco se está hundiendo, entonces al menos quiero sacar mi millón de pesos de ese naufragio. Ante el fracaso de la solución pública de un sistema de pensiones que funcione, solo queda el sálvese quien pueda. Esa misma lógica vimos en la mega reforma que vuelve más regresivo el sistema tributario, desfinancia las políticas sociales y agudiza el déficit fiscal. Pero esos son problemas colectivos que poco importan. El barco de todos modos se hunde, así que al menos saquemos unas luquitas para cada uno de ese naufragio, razonó el PDG. Y ese razonamiento, que ya privó entonces en el debate de pensiones y en el tributario, ahora va por Codelco. Por medio siglo, esta empresa ha sido un orgullo para los chilenos. La cuprífera más grande, el sueldo de Chile, la fuente que financió políticas sociales antes del royalty, cuando las mineras privadas pagaban poco y nada al fisco por explotar los recursos del país. Pero en los últimos años la confianza en Codelco, como en todo, tambalea. Se acumulan malos balances, problemas de gestión, denuncias de corruptela. Sobre esos problemas, que son reales, la campaña de demolición es burda. El gobierno nombra a cargo de Codelco a Bernardo Fontaine, con un lustroso currículum en campañas de intoxicación de la opinión pública. Así lo hizo, y con enorme éxito, al servicio de los intereses de las AFPs y de la campaña del rechazo. Y entonces, sorpresa, el Partido Republicano propone privatizar Codelco. Quirós descarta privatizar, pero habla de incorporar capital privado en algún minuto. Incorporar capital privado en castellano significa privatizar, aunque sea parcialmente al comienzo. Vender un 10, un 20, un 49%, ¿por qué no? Después de todo, necesitamos plata para tapar el forado que acabamos de cavar en las arcas fiscales con la mega reforma. Y así ya se corrió el cerco. Algo que le fue negado incluso a los Chicago Boys, que ningún gobierno se atrevió a proponer en medio siglo, ya está arriba de la mesa. Y ya que estamos en esto, irrumpen los libertarios, ¿por qué mejor no repartir la plata? Total, si vamos a vender Codelco y si ya instalamos la idea de que el Estado es una cueva de ladrones, ¿queremos que ese dinero sea robado por parásitos y por apitutados? ¿Por qué mejor no hacer un cheque y que cada uno de nosotros tenga 2 milloncitos para enchular la casa, para cambiar el auto o para pagarnos unas vacaciones? Total, si Chile se cae a pedazos, al menos llevémonos un recuerdo de ese derrumbe. Un cheque de 2 millones como souvenir de un país que ya no fue.
3: En Radio Primero de Mayo te indicamos la hora. Son las 6:55.
4: 29 69. Merci de nous rappeler. Ciao. 2:28 en Radio Recuerdo. Su suerte merece.

0: bienvenue. Soyez les bienvenus.
1: Por favor, ¿hasta cuándo?

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1: Salud de Juan Aliste Vega. El compañero prisionero subversivo Juan Aliste Vega se mantiene actualmente hospitalizado en un delicado estado de salud. Como La Zarzamora, apelamos a la solidaridad activa a reivindicar al compañero y a su camino de subversión permanente. Por esto, hoy, hacemos presentes sus palabras con un extracto de memoria realizado por Biblioteca Tordo.
2: Lo que pasa es que cuando estamos sumidos en un entorno que es constantemente violento y que todo su accionar radica y se sustenta sobre la violencia, es un poco efímero creer que si tenemos alguna proyección, ya sea de poder revertir algo, esta puede ser bajo algún canon de pacifismo, por llevarte al otro extremo, ¿eh? Pero aquí no hay una apología a la violencia, ¿eh? Aquí, por lo que podemos señalar nosotros, tiene que ver con un sentido ya sea de resistencia, de combate, de vida, ¿eh? De instalación de principios, de valores. Eso es lo sustantivo con respecto a las formas de ver y de entender el cómo nos relacionamos y funcionamos entre pares. Yo me considero un subversivo hoy en día, considerando que también en distintas etapas de nuestra vida los epítetos con los cuales hemos sido calificados por el Estado, el de terrorismo viene a ser uno más. Por lo tanto, ellos nos han calificado de esa manera. Para nosotros es fundamental dejar lo más nítido posible nuestra condición de anticapitalista y de subversivo frente a esta realidad presente.
1: El compañero Juan Aliste Vega fue detenido en Argentina en julio del 2010, expulsado a Chile y condenado a 42 años de prisión por el atraco al Banco Security. Desde entonces, ha permanecido prisionero en regímenes de alta seguridad de distintas cárceles, encontrándose en la Gonzalina de Rancagua cuando comenzó su agravamiento. Las expresiones y gestos que surgen tras la noticia dejan latente el cariño y la importancia que tiene Juan en nuestra historia reciente, parte de una generación que presenció y combatió contra la dictadura y que vio su continuidad y consolidación en el actual fondo llamado Chile. No se conformó ni se engañó, siguió en combate. Porque no se trata de nosotros, más bien se trata de ellos, del poder y los poderosos, y de cómo habemos algunos y algunas que no encarnamos la derrota y hemos perseverado en acciones porque no caemos en la dicotomía de que lo militar y lo civil, o la dictadura y la democracia, son cosas distintas, escribió Juan en el texto llamado A 15 años de mi detención. Doy cuenta del latido de mis convicciones, de este pequeño andar consecuente como subversivo, siempre desde lo antagónico y en constante confrontación con un enemigo que trasciende coyunturas, reafirmó más abajo. Juan, compañero, te enviamos fuerza y la ternura que tanto aprecias. Juan Aliste a la calle, con su gente, con nosotros. Solidaridad activa con Juan Aliste. A sacar a Juan Aliste a la calle.
3: En Radio Primero de Mayo te indicamos la hora. Son las 7:04.

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1: En Radio Primero de Mayo te indicamos la hora. Son las 7:31.

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1: 13.000 millones de pesos para Las Condes, aproximadamente 4 millones de pesos para Los Pejos. Sí, más de 3.000 veces de diferencia. Y esta es la fórmula de compensación propuesta por el gobierno que acaba de aprobarse. ¿Por qué existe una diferencia tan grande? Te la explico. La mega reforma estableció que los mayores de 65 años quedaran exentos del pago de contribuciones, sin importar sus ingresos. Pero cuando esas contribuciones dejan de pagarse, los municipios también dejan de recibir recursos. Y faltaba resolver el último punto de la mega reforma. ¿Quién cubría esa pérdida? La fórmula propuesta por el gobierno establece que será el Estado con recursos del presupuesto de la nación. Te preguntarás cómo se calcula cuánto recibe cada municipio. No es según su población, tampoco es según sus necesidades, tampoco es según su nivel de vulnerabilidad. Se busca netamente compensar lo que cada comuna dejará de percibir. Y por eso llegamos a diferencias como esta. Ojo, esto no significa que el Estado simplemente esté regalando más plata a Las Condes o a otras comunas. La lógica de la fórmula es compensar lo que cada municipio pierde. Pero ahí aparece el problema de fondo. Porque estamos usando recursos nacionales para reproducir diferencias de recaudación que ya existen entre municipios. Esas diferencias importan. En las comunas con menos recursos, los municipios financian salud primaria, ayudas sociales, seguridad, espacios públicos y servicios que muchas veces son únicos o esenciales para las personas. Entonces, si la compensación se paga con recursos de todos, ¿deberíamos simplemente devolver lo que cada comuna pierde? ¿O una política pública debiese considerar los criterios de equidad territorial?
2: En Radio Primero de Mayo te indicamos la hora. Son las 7:47.

0: En Radio Primero de Mayo te indicamos la hora. Son las 8:05.
1: Se me va la vida, se llama.

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1: En Radio Primero de Mayo te indicamos la hora. Son las 8:30,

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1: Si vamos a buscar a los vándalos, creo que hay que buscar a todos los vándalos. Y por eso nosotros vamos a plantear el crear un registro de vándalos de cuello y corbata, para que los vándalos que se coluden no lleguen a ser ministros, para que aquellos que hacen actos de corrupción no vuelvan a ser parte de la política, para que aquellos que eluden los impuestos y tienen paraísos fiscales no lleguen a mandar en este país. Si vamos a tener una ley que busque a los vándalos, hay que buscarlo a todos, porque la verdad, si este gobierno va a andar buscando que porque un joven, que no debe hacerlo, pero se toma una cerveza en la calle, le vamos a quitar la gratuidad y le vamos a quitar la PGU. A un joven le vamos a decir que ya no se va a poder tener esta pensión probablemente en 40, 50 años más porque se tomó una cerveza en la calle. La verdad es que el gobierno debe dedicarse a perseguir a los delincuentes realmente y no estas chayas que está tirando, que la verdad es que no mueven en nada la aguja para el combate a la delincuencia.
2: En Radio Primero de Mayo te indicamos la hora. Son las 8:47.

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1: En Radio Primero de Mayo te indicamos la hora. Son las 9 de la mañana.

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2: En Radio Primero de Mayo te indicamos la hora. Son las 9:31.

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1: Hoy no se vota la reconstrucción, sino todo lo contrario. Hoy se vota que el Estado de Chile se vuelva incapaz de reconstruir luego de las catástrofes que sufre la población. De hecho, se le ofreció a este gobierno votar la reconstrucción el 11 de marzo y no quisieron, porque tenían otra urgencia muy distinta a la que sufría la gente de Penco, que había visto sus casas siniestradas. La urgencia que tenían era poder hacer que las grandes mansiones de Chile no pagaran contribuciones. La verdadera urgencia que tenían era que la gente que retira plata de la bolsa no pagara impuestos. La verdadera urgencia que tenían era que las personas que ilegalmente habían sacado plata de Chile sin pagar los impuestos que la ley les exige y los obliga, no pagaran impuestos. Por eso la gente de Penco enfrentó estas inundaciones sin las casas reconstruidas, porque no quisieron que este Congreso aprobara la reconstrucción. ¿Saben en qué países también hay súper ricos y un Estado que los protege? En Haití, en Botswana, en Angola, en Namibia, que son países que tienen cobre, diamantes, agricultura. Y ustedes dirán, claro, pero no hay certeza jurídica para invertir. ¿Por qué no hay certeza jurídica? Y en Chile sí, porque en Chile hay un Estado que construyó esa certeza jurídica, que tuvo la plata para construir tribunales de justicia, que tuvo la plata para poder hacer que el pueblo asistiera a la universidad para generar esas condiciones. Y esto termina aprobándose sin acuerdos, como dicen algunos, y como una aplanadora. Más encima citan a los gobiernos de Elwin, de Frey, cuando son gobiernos que de hecho subieron los impuestos. Entonces, ¿por qué quieren, si quieren el mismo efecto, por qué proponen las acciones contrarias? Durante todo el tiempo, desde el retorno a la democracia, todas las reformas tributarias durante Elwin, Bachelet y Piñera se han aprobado por 88% de los votos, 94% de los votos y 95% de los votos respectivamente. Esta vez, la primera en que la derecha tiene la mayoría para pasar la aplanadora, lo que decide es justamente pasar la aplanadora, lo que demuestra que nunca tuvieron convicción en esa idea de los acuerdos, sino que solamente tenían el sartén por el mango a través de las armas.
2: En Radio Primero de Mayo te indicamos la hora. Son las 9:51.
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1: En Radio Primero de Mayo te indicamos la hora. Son las 10:04. 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
2: En Radio Primero de Mayo te indicamos la hora. Son las 10:31.

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1: Kaiser redobla la apuesta de las derechas, ¿quién es más duro? Y dice que va a cerrar el capítulo 73-90 definitivamente, a De la Puerta para los indultos. Y dice, usted no puede tener gente de 80 y 90 años pudriéndose en una cárcel solo porque no le cae bien políticamente. Y aquí quiero detenerme, porque aquí no se trata de que a nosotros nos caiga bien o mal, o a la gente le caiga bien o mal, criminales tan feroces y probablemente de los más terribles que ha creado, ¿no?, esta locura que se produce, ¿no es cierto?, particularmente en dictaduras como Miguel Krasnov Marchenko, un brigadier de ejército que está condenado a más de 1000 años de cárcel por una serie de crímenes: secuestro, violación, tortura, desaparición. Y el caso que quiero relatar y lo quiero vincular con otra cosa que he escuchado en estos días, y es que no, la mayor parte del electorado es gente que no vivió la dictadura, gente joven, que esto no le afecta. Cuidado. Yo tampoco nací para el holocausto y todavía me sigo conmoviendo con lo que ahí ocurrió. El caso de Diana Arón, una mujer de 24 años, embarazada, militante del MIR, periodista, detenida en 1974 por agentes de la DINA. Cuando ella se ve sorprendida, le disparan, queda herida, se la llevan a una clínica, la clínica London o la clínica de la DINA, luego el hospital militar. Y es el propio Miguel Krasnov Marchenko quien participa de sus torturas, estando embarazada y estando herida. A tal nivel es esto que se han recogido testimonios como, por ejemplo, el de la flaca Alejandra, que era una delatora y que, gracias al testimonio que finalmente ella entrega, dice que se acuerda de Diana Arón y se acuerda de lo que pasó con Miguel Krasnov, que participa de las torturas. Dice, y lo que más me impactó fue que Krasnov salió de la sala de torturas con las manos ensangrentadas, gritando, además de marxista, con la concha su madre es judía, hay que matarla. Ese es Miguel Krasnov Marchenko. Entonces, al señor Kaiser hay que decirle, señor Kaiser, si no es que a mí no me guste o me caiga bien o mal, es que lo que usted está diciendo implícitamente es que está dispuesto a indultar a un criminal de los más feroces que ha dado nuestro país. Y eso es lo que no se puede aceptar. No importa la generación, no importa si somos jóvenes, si somos viejos, si vivimos la dictadura o no vivimos la dictadura, porque hay horrores que no se pueden repetir.
2: En Radio Primero de Mayo te indicamos la hora. Son las 10 y 50 minutos.
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1: En Radio Primero de Mayo te indicamos la hora. Son las 11:04.

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1: En Radio Primero de Mayo te indicamos la hora. Son las 11:34,

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1: Ayer, mientras Argentina jugaba, el gobierno de Milei anunciaba la venta de la tierra argentina a manos extranjeras.
2: Ponemos levantar las restricciones generales de la adquisición de tierras rurales por extranjeros. No tiene sentido seguir cerrándoles la puerta.
1: Como lo oyes, vender el país a cachos. Y aunque no seas de Argentina, esto también tiene que ver contigo, porque esto es Milei, pero también es una forma de hacer política que comparten los vendepatrias como Milei, Abascal, Ayuso, Trump, De la Espriella. Para ellos no hay nada que no se pueda comprar y nada que no se pueda vender. Dicen no querer extranjeros, excepto si les pueden vender un país que no les pertenece a costa de tu sanidad, tu vivienda, los comercios de toda la vida, los paisajes, la naturaleza, la cultura. En nuestro país, los millonarios extranjeros se están comprando Málaga, Baleares, Barcelona, Alicante, Canarias, Granada, Madrid. En Argentina, Milei vende a trozos literalmente toda la tierra argentina. En Estados Unidos, Trump echa a miles de migrantes, pero con la otra mano le entrega miles de Golden Visa a millonarios para que vayan a vivir a Estados Unidos. Los mismos fondos de inversión que compran casas en España compran tierras en Argentina. No para vivir, no para cultivar, no para proteger, para hacer negocio. Y mientras ellos señalan a tu vecino migrante para que le culpes de todos los males, Blackstone está echándote de tu casa gracias a sus políticas. Por eso nunca escucharás a Abascal, a Ayuso, a Milei, a Trump, a De la Espriella decir nada de los extranjeros que están comprándose nuestros países a trozos, porque trabajan para ellos. Por eso a unos, a los pobres, los llaman invasores, pero a los millonarios los llaman inversores. Muy valientes con los de abajo, pero nunca piden reinmigración para los capitales extranjeros que especulan con nuestras vidas. Y o entendemos eso, o les desenmascaramos, o entendemos que esto no es un combate aislado de Argentina, o de Colombia, o de España, sino que nos pertenece a todos, o mañana será tarde. Amiga, amigo, date cuenta que detrás de su bandera solo hay negocios. No apoyes a Vendepatria.
3: En Radio Primero de Mayo te indicamos la hora. Son las 11:48.

0: Hola a todas, todos y todes quienes nos acompañan el día de hoy. Bienvenidos a un nuevo capítulo de Radar, el noticiero internacional de la radio JGM, donde conversamos con la, donde vemos toda la política internacional. ¿Cómo estás, Martí?
1: Muy bien, ¿y tú, Rafa?
0: Todo bien, todo bien.
1: Perfecto, ya estamos en el capítulo número 21 de la segunda temporada de nuestro Radar. Les recordamos que estamos transmitiendo desde la Facultad de Comunicación e Imagen de la Universidad de Chile.
0: Así es, Marti, y recordarles que somos un equipo compuesto por estudiantes, funcionarios y académicos que levantamos semana a semana este noticiero y nuestro noticiero hermano de política nacional, Vista Panorámica.
1: Radar es un noticiero internacional que busca mirar las noticias del mundo con un ojo crítico, observando cómo el poder funciona en las distintas latitudes con sus distintas formas de operar.
0: Así es, y queremos mandar un cálido saludo a todas las radios que nos retransmiten, como la Radio Universidad de Chile, que la encuentran en el dial 102.5 FM acá en la región metropolitana.
1: Muchas gracias a todos quienes hacen posible este programa. En este capítulo de Radar estaremos conversando sobre cómo la ultraderecha ha ido ganando terreno en América Latina.
0: Bueno, Marta, yo creo que todos hemos notado este giro que está dando Latinoamérica hacia una política más de conservadora, donde los pueblos han optado por promesas, por planes de seguridad y una mejor economía, ¿pero a qué costo?
1: Justamente, ¿pero estos planes han beneficiado a todos los ciudadanos o solamente a los más ricos? Uniremos esta pregunta con las noticias de los distintos ejes tomados por estos gobiernos conservadores.
0: Vamos con la información entonces, Martí. Invitamos a nuestra audiencia a subir el volumen y quedarse escuchando lo que aparece en nuestro radar, amplificando ecos de otros mundos.
2: Tengo que decírselos de nuevo. 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
1: 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Antes de irnos de lleno con el tema de hoy, no podemos dejar de mencionar que el Consejo Electoral de Haití anunció un nuevo calendario que fija para el 13 de diciembre la primera vuelta de las elecciones presidenciales y legislativas, además de un referendo constitucional en lo que sería el primer proceso electoral del país en una década.
0: Así es, y recordemos que las últimas elecciones presidenciales se celebraron en 2015 y 2016, en un periodo de transición que terminó con la llegada al poder de Jovenel Moïse. Su asesinato el 7 de julio de 2021 dejó al país sin sucesor y desató un vacío institucional que se profundizó con el correr de los años. Desde entonces, Haití ha sido gobernada por sucesivos gobiernos de transición sin lograr concretar un llamado a las urnas.
1: En ese vacío de poder, el crimen organizado avanzó de forma sostenida. Hoy, la coalición de bandas armadas Bib and Sam controla el departamento oeste del país, donde se ubica la capital, Puerto Príncipe, zona que además concentra aproximadamente el 25% de la población total. Ese control territorial ha impedido incluso tareas tan básicas como el empadronamiento electoral, lo que ha obligado a postergar el proceso una y otra vez.
0: El actual calendario no es el primero. Las elecciones estuvieron programadas originalmente para 2021, cambiando la fecha más de 4 años para llegar a la actual. Esto principalmente por la falta de condiciones de seguridad.
1: Pablo Cabrera, analista internacional, nos habló de la situación general de estas elecciones.
11: Hay que tener en cuenta que hoy día lo que corresponde es recuperar el monopolio de la fuerza por parte del Estado, porque el 90% de la capital de Puerto Príncipe, la principal, está controlada por bandas criminales. Hay que fortalecer a un ejecutivo y evitar los bloqueos que se le producen, ¿no? Y ahí surgen algunos desafíos, que es el tema de la cuestión militar. Y en definitiva, el factor militar es pieza fundamental para garantizar que las elecciones no sean solo un ejercicio teórico.
0: El mismo día de las elecciones se realizará un referendo para ratificar una serie de enmiendas constitucionales que incluyen, entre otros puntos, la eliminación del Senado para pasar a un parlamento de una sola cámara, la abolición del cargo del primer ministro, el cambio del sistema presidencial de 2 vueltas a solo 1 y la posibilidad de que un presidente ejerza 2 mandatos consecutivos.

0: Cabrera nos comentó lo que se requiere para que estas votaciones sean fructíferas para todo el pueblo de Haití. Escuchémoslo.
1: Hay que trabajar con la sociedad civil, los grupos religiosos, para que las elecciones sean vistas como un consenso interno. Y obviamente que hay que buscar maneras de que Haití pueda tener un registro civil, o sea, es uno de los mayores desafíos, ¿no? Que obviamente incide en el proceso electoral. O sea, Haití no puede ser solo un tema de la agenda de los Estados Unidos, de seguridad de Estados Unidos, sino que hay que proponer un plan que busque una reconstrucción institucional que sea consistente y que pueda resistir.
2: Con estos antecedentes, Haití vuelve a fijar una fecha para retomar su vida democrática institucional, aunque la historia reciente del país invita a tomar este nuevo calendario con una cautela. Es hasta ahora la quinta vez que se reprograma un proceso electoral propuesto originalmente hace 5 años.
0: Ahora, pasando a otros temas, nos trasladamos a nuestros países vecinos, porque la tensión entre Argentina y Brasil no da tregua. El presidente Javier Milei volvió a calificar este fin de semana a su par brasileño, Luis Lula da Silva, de ladrón y corrupto.
2: Todo comenzó el 25 de julio cuando Milei viajó a San Pablo para apoyar el lanzamiento de la candidatura presidencial de Flavio Bolsonaro y llamó a Lula basura socialista, entre otros agravios.
0: La respuesta de Brasil fue inmediata. Llamó a consultas a su embajador en Buenos Aires y, ante la insistencia de Milei, terminó rebajando la relación bilateral a nivel de negocios, un paso considerado la antesala a una eventual ruptura diplomática.
2: Lejos de calmar las aguas, Milei este fin de semana en una entrevista televisiva defendió sus dichos y reposteando en redes sociales mensajes que llaman a Lula puerco y delincuente.
0: El episodio además ocurre en un contexto donde coincide la negativa de Brasil a permitir el ingreso de una delegación oficial de Estados Unidos, sospechosa de buscar sembrar dudas sobre su sistema electoral, y con la cancelación por parte de Washington de la visa de la embajadora brasileña.
2: El trasfondo, además de discusiones parlamentarias, es también económico. Brasil es el principal socio comercial de Argentina y el vínculo bilateral que mueve más de 2.600 millones de dólares mensuales.
0: Pese a ello, la agresividad discursiva del mandatario argentino, que ya había protagonizado crisis similares con Colombia y España, vuelve a poner en riesgo una relación clave para ambos países.
2: Pero esto viene de la mano con una contradicción. Claro, la misma semana en que el presidente argentino mantenía una crisis diplomática con Brasil por sus insultos, firmó un decreto que modifica la ley de migraciones para prohibir el ingreso al país y habilitar la expulsión de extranjeros que promueven mensajes de odio, hostilidad o inciten a la violencia contra Argentina, sus ciudadanos.

0: Sin embargo, distintos sectores y especialistas cuestionan que no defina con precisión qué constituye un mensaje de odio, ni el procedimiento para identificarlo, dejando un margen amplio para su aplicación.
1: Recordemos que todo esto del decreto llega después de un cuestionado mundial en redes sociales, donde surgió un movimiento en contra de varias actitudes de argentinos. Claro, con estas informaciones, Marti, bueno, vemos que Argentina está en esta tendencia que se ve un poco atacada por todo lo que ha sido el Mundial y por actitudes que, bueno, le dejan al Ejecutivo ciertas condiciones para vetar a ciertas personas que no sean de su grado, quizá.
0: Claro, pero es importante también destacar que, lamentablemente, no sé, Argentina se está, o el gobierno argentino se está comportando un poco como el niño que pega y después se enoja porque le pegan de vuelta. Como que Javier Milei es conocido por ser ese tipo de personaje que hace este tipo de críticas fuertes y ahora no está aguantando que se las hagan a ellos mismos.
1: Claro, y está contribuyendo a que Argentina se aísle, siendo que, bueno, son muchos de sus ciudadanos no contribuyen a esta narrativa tan, bueno, de esta pachorra que tienen los argentinos, que, claro, bueno, se ha identificado más con el carácter del porteño, que tiene esta autoestima muy grande, y que, bueno, muchos ciudadanos no tienen ese mensaje, bueno, tan egocéntrico como se ha calificado desde el extranjero y que, bueno, contribuye a esta argentinofobia que están sintiendo ellos tan fuerte, así que, claro.
0: Justamente. Pero bueno, veremos qué sucede.
1: Bueno, pero esto es solo una parte de las noticias que tocaremos el día de hoy, así que suban el volumen porque seguimos en Radio JGM con Radar, amplificando ecos de otros mundos.
2: Tienen el poder y lo van a perder.
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0: Tenemos nuevos gobiernos en Perú y en Colombia, en donde el conservadurismo sigue cosechando victorias a lo largo de América Latina. ¿Qué planes tienen para sus pueblos y en qué han estado en estos últimos días? Rafa, con todos los detalles.
1: Por supuesto, Marti. El pasado 28 de julio, en el Congreso de la República del Perú en Lima, la líder del partido de derecha y extrema derecha Fuerza Popular, Keiko Fujimori, asumió como presidenta tras ganar la segunda vuelta de junio con un 50,1% de los votos, una de las elecciones más reñidas de su historia. Bueno, en Colombia también hubo cambio de mando, en donde este 7 de agosto, en Cali, Abelardo de la Esprilla, líder del partido de extrema derecha Defensores de la Patria, también juró como presidente, en una ceremonia en donde la ausencia del expresidente Gustavo Petro se hizo sentir tras las acusaciones de fraude electoral que hizo en julio. El conservadurismo va cubriendo, como tú decías, Marti, América Latina y empezamos a configurar un discurso regional en donde el fortalecimiento de las policías y fuerzas militares, el liberalismo económico y la implementación de la inteligencia artificial en procesos gubernamentales se han tomado la agenda. ¿Te parece, Martina, si empezamos por Colombia, ya que lo tenemos un poco más fresco en la memoria?
0: Vamos.
1: Bueno, en estos primeros días, para De la Esprilla no han sido nada fáciles. Con un terremoto de magnitud 7,4 este lunes 10 de agosto, en donde ya se reportan más de 200 personas fallecidas según autoridades locales. Nos pusimos en contacto con Mónica Valdés, comunicadora y antropóloga colombiana, actual vicepresidenta de la Asociación Mundial de Radios Comunitarias para América Latina y el Caribe, AMARC, para consultarle cómo avanzan los trabajos de rescate allá en Colombia.
6: Muchas personas se encuentran aún entre los escombros en Quibdó y varias poblaciones del Chocó, al Pacífico colombiano, en el Valle del Cauca. Las denuncias de desapariciones todavía son incalculables. Por lo pronto se ha declarado al país en emergencia, lo cual permite que avancen las operaciones de rescate y recuperación de una manera más rápida.
1: Bueno, solidarizamos mucho con el pueblo de Colombia porque qué mejor que nosotros los chilenos para saber cómo lo desgarrador que es un terremoto en las pérdidas humanas y en las pérdidas también materiales de las que cuesta mucho recuperarse. Así que hay un gran abrazo al pueblo colombiano. Bueno, este desastre natural de proporciones no evitó que la agenda del nuevo presidente siguiera su curso. Solo horas después del terremoto, Cancillería publicó un comunicado reconociendo la soberanía israelí en los altos del Golán sirios. Estados Unidos es el único otro país que secunda este reconocimiento. Bueno, también ahí buscando en internet, Martina, estaba viendo el Twitter del presidente De la Esprilla. Uh-huh. Y bueno, una de las personas que lo aplaudió, lo felicitó por haber resultado electo fue Ben Gvir, uno de las figuras más importantes del gobierno israelí y que, bueno, ha sido reconocido como una de las personas más también...

0: crueles de lo que ha sido todo este periodo del genocidio.
1: Qué
0: así
1: buen
0: que bueno, que te aplaude una de esas personas, bueno, significa bastante, creo yo, bueno, mirando hacia afuera. Bueno, pasando a materia programática, De la Espriella promete, por ejemplo, algunas de sus promesas más claves: 10 megacárceles, fusión de ministerios, abrir el país a la extracción de gas y petróleo conocida como fracking, esta medida que, bueno, ya se ha demostrado que contribuye a la polución del medio ambiente, también implementar inteligencia artificial en la dirección de impuestos y aduanas nacionales para reducir la evasión fiscal y ejecutar un plan de choque que elimine entidades ineficientes y trámites burocráticos. Bueno, acá tenemos la implementación de la IA, que, bueno, ha sido tan bien sonado, y bueno, ahí uno le preocupa quizás cómo nosotros como usuarios nuestros datos van a parar a quizás qué destinos, qué bases de datos de los oligarcas tecnológicos. Bueno, ahí hay un gran debate, pero claro, también queda la duda de qué para ellos pueden incluir en estos planes, claro, para evasión fiscal, cómo lo van a ocupar y en el fondo si efectivamente se va a ocupar para esto o para otros fines. Que bueno, no, ahí tenemos que ver, a estar atentos. Y claro, mirando ya para lo que es nuestros vecinos acá con Perú, Keiko mantiene una línea parecida. Ella promete 4 megacárceles, crear centros de videovigilancia potenciados con IA, un shock desregulatorio para eliminar más de 500 trámites mediante una ventanilla única digital, y ya, bueno, en lo que ha sido la semana pasada en su mandato, anunció el despliegue de militares en las calles para reforzar la labor de la policía. Bueno, el canal peruano de YouTube Habla Sobrino realizó una encuesta ciudadana preguntando a transeúntes qué opinaban de la nueva mandataria. Bueno, escuchemos lo que tuvieron que decir algunos de los ciudadanos peruanos.
2: Está muy bien, y era hora que tome el poder después de 4 años de que han hecho mucho fraude. Los zurdos nunca más. Están en el gobierno desde el 2000 hasta acá. ¿Qué ha pasado? La plata se la llevan, no hacen nada.
3: Siempre su campaña estaba indicando de que su gobierno va a ser como su papá, que tanto su papá ha hecho buenas cosas, ¿no? Y ella va a seguir ese camino, ¿no?
4: Uy, bacán, excelente. Que tenía ansias de que gobernara, tenía ganas de hacer las cosas bien, aparte de que su papá ha tenido experiencia.
0: Bueno, su papá es ninguno menos que otro que Alberto Fujimori, el dictador de Perú, que bueno, es muy recordado por las torturas al pueblo peruano, la esterilización de mujeres campesinas, indígenas. Bueno, tiene un prontuario bastante, bastante largo y claro, que ha sido muy vinculado a su figura actualmente en Perú. Así que ahí tendremos que estar muy atentos a cómo siguen avanzando estos gobiernos en el sur, bueno, en el norte de, bueno, para nosotros desde Chile, en el norte de Sudamérica.
1: Claro. Bueno, y recordemos también que tanto Keiko como su papá tuvieron un paso por, específicamente Santiago de Chile, luego de la caída del régimen de Fujimori. Es importante hacer hincapié en que Alberto Fujimori fue un dictador que se murió lamentablemente,
0: claro,
1: impune, pero tenemos que recordar eso, en especial para este discurso que se está repitiendo de que no, hay que hacer las cosas que ella haga las cosas como su papá. Es preocupante.
0: Preocupante. Pero bueno, gana con este pequeño margen de votos, así que hay una sociedad fragmentada y habrá que ver cómo sigue avanzando. Pero con esa noticia cerramos esta nota y seguimos en Radar.

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2: Y seguimos con las noticias del día de hoy. Y como bien mencioné anteriormente, un terremoto de magnitud 7,4 sacudió este lunes el oeste de Colombia, dejando hasta el momento al menos 132 personas fallecidas y 570 heridas.
1: El epicentro se ubicó en San José del Palmar, departamento del Chocó, a 240 kilómetros de Bogotá y a 82 kilómetros de profundidad. El sismo se sintió con fuerza en ciudades como Bogotá, Cali, Medellín, Manizales, Pereira y Armenia, dejando daños materiales en varias de ellas.
2: El terremoto ocurrió apenas 3 días después de que Abelardo de la Estrella asumiera la presidencia de Colombia. El mandatario canceló sus actividades programadas y viajó a Bogotá para liderar personalmente la respuesta al desastre.
1: Sobre la capacidad real de respuesta del Estado colombiano frente a la emergencia, seguimos conversando con la comunicadora colombiana Mónica Valdés, quien señaló:
3: se ha respondido con la declaratoria de desastre nacional en todo el país. Esta declaración del nuevo gobierno y a solicitud de los alcaldes y los gobernadores de estas zonas más afectadas permite que la situación de desastre nacional agilice las acciones de rescate, agilice las tomas de medidas, el giro de recursos para las labores de reconstrucción y una respuesta coordinada entre los diferentes organismos que atienden estas emergencias al instalar un puesto de mando unificado.
2: Así es, y bueno, con esta contingencia que está pasando en Colombia, tenemos que en territorios como el Chocó, aislados geográficamente, muchas veces desatendidos por la cobertura de los grandes medios, la información que circula durante una emergencia de este tipo suele depender en gran parte de las radios y medios comunitarios locales. Sobre esta función, Mónica Valdés explicó:
3: las radios comunitarias han jugado varios roles. Uno de ellos es la de ayudar a calmar a la población como puente de información para que las personas que todavía están lejos o que no saben cómo está su gente pueda explicar la verdadera dimensión de las zonas afectadas. También puede ayudar localizando las ayudas, cómo operan los equipos de rescate, la atención médica, y canalizar las ayudas de una manera ordenada y al alcance de las personas más afectadas. Y en nuestro caso, pues han sido fundamentales también para canalizar las denuncias de personas desaparecidas y también personas encontradas.
1: Con una coalición política dividida, un conflicto armado que se ha reactivado en los últimos años y ahora una catástrofe natural de gran magnitud, el gobierno de Abelardo de la Esprilla enfrenta, a menos de una semana de haber asumido, una primera prueba que combina la gestión de una tragedia natural con la construcción de legitimidad política desde el primer día de su mandato.
2: Algo muy parecido con lo que pasó con Piñera 1, quizás Martí. Uh-huh. Y bueno, pasando a otra catástrofe, pero a una causada directamente por los humanos, empezamos a actualizar sobre la situación en Gaza, que no olvidamos a Gaza, por supuesto. Un informe de UNICEF reveló que al menos 300 niños y niñas murieron en la franja de Gaza durante los últimos 300 días transcurridos desde que se anunció el alto al fuego en octubre de 2025.
1: La cifra equivale, en promedio, a la muerte de un niño por día, pese a un acuerdo que contemplaba el cese de las operaciones militares y la entrada plena de ayuda humanitaria.
2: El director regional de UNICEF para Oriente Medio y Norte de África, Eduard Bigber, fue categórico al calificar esta cifra como un fracaso, agregando que cientos de menores más han resultado heridos, muchos de gravedad, mientras se siguen esperando el fin de la violencia que se les prometió hace casi 10 meses.
1: Las muertes no solo se explican por operaciones militares activas, también inciden la falta de suministros médicos, el bloqueo de combustible, las condiciones extremas de hacinamiento en que viven las familias y por la destrucción causada anteriormente por los ataques.
2: En los últimos días se han anunciado nuevas medidas para una siguiente fase del alto al fuego, orientadas a poner fin a las hostilidades y ampliar la ayuda humanitaria. Esto renueva la esperanza, pero es una promesa que ya se ha hecho antes.
1: La UNICEF llama a respetar el derecho internacional humanitario y de derechos humanos, proteger a la infancia, garantizar su acceso a la salud, educación, agua potable y alimentos, además de permitir un acceso humanitario seguro, rápido y sin obstáculos.
2: La cifra entregada pone en cuestión el significado mismo de un alto al fuego, cuando casi 10 meses después de firmado, la infancia de Gaza sigue muriendo al mismo ritmo que antes de la tregua, un niño o una niña cada día.
4: How dare you? How dare you continue to look away?
5: A minha palavra é a palavra de mulher, mas vale. 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
6: Que dar la vida de múltiples formas por la defensa de los ríos es dar la vida para el bien de la humanidad y de este planeta.
7: Seguir adelante y continuar en las luchas, ¿verdad? ¡Liberta vive!
8: ¡Legaliza!
9: Si la posición de así fuera dar la vida por esta lucha.
10: Hoy entiendo que las cosas se logran solo si somos constantes.
2: En Radar hablamos lo que muchos medios tradicionales callan. Todo desde un trabajo comunitario entre radioemisoras, alumnos, estudiantes y funcionarios. Así que si quiere informarse de verdad, siga con nosotros porque aún queda Radar. Nos trasladamos ahora hasta Bolivia, donde el Ejecutivo ha desatado polémica tras cerrar dos ministerios. Martina, cuéntanos qué es lo que está pasando en el gobierno de Rodrigo Paz allá en Bolivia.
1: Bueno, resulta que la reciente eliminación de ministerios en Bolivia ha vuelto a poner sobre la mesa una de las crisis políticas y sociales más complejas del país. El presidente Rodrigo Paz anunció la reducción de su gabinete de 14 a 12 ministerios. En esta ocasión, las carteras suprimidas son el Ministerio de Planificación del Desarrollo y el Ministerio de Turismo Sostenible, Cultura, Folclor y Gastronomía. El Ejecutivo comentó su decisión en un acto público reciente en Chuquisaca. Escuchemos.
11: Recibimos un gobierno que venía de 21 ministerios, posteriormente pasó a 17 ministerios. Nosotros generamos una otra instancia desde el primer momento de 14 ministerios y hoy día, reduciendo la burocracia, estamos pasando a 12 ministerios. No es cuán más grande eres como Estado, sino cuán más eficiente y capaz de atender las necesidades del pueblo boliviano.
1: En este sentido, Paz aseguró que el objetivo no es malgastar recursos públicos en salarios, sino poner la plata para las obras que necesita la población. Esta reconfiguración institucional no es un hecho aislado. Se suma, además, a recortes previos aplicados por su administración, en los que se destaca la eliminación del Ministerio de Justicia durante el año pasado, lo que evidencia una política sostenida de achicamiento del Estado. Parecido. Suena eso. Tras el retiro de estas carteras, comenzó su desmantelamiento y conversión en entidades de menor rango, como agencias nacionales, mientras el Ejecutivo anunció que estas medidas marcan el inicio de transformaciones profundas para este país. Muy, muy parecido. Aunque las autoridades justifican la medida bajo la promesa de modernización y ahorro fiscal, en la práctica esto se traduce en despidos masivos en el sector público y en un vacío institucional crítico para la sociedad más pobre en Bolivia, que depende directamente de la planificación territorial y los programas sociales que ejecutaban estas carteras. Sobre este tema, pudimos conversar con el exministro de Culturas, Pablo Grux, quien entregó a nuestro medio su visión sobre las verdaderas implicancias de esta reducción estatal y el desamparo en el que quedan sectores como el cultural.
12: El gobierno de Rodrigo Paz tiene la aspiración de ser un gobierno libertario y en función de ese deseo pretende justificar algunas de sus acciones. En realidad, lo que pienso yo es que la supresión o sustitución del ministerio por una agencia o algún otro modelo de desarrollo cultural tiene como principal objetivo no mejorar la inversión pública en el sector cultural, sino todo lo contrario, prácticamente anularla. Rodrigo Paz, según lo que muestra en sus acciones, la cultura es nuevamente en Bolivia un gasto absurdo sobre el que no habría que poner mucho mayor empeño.
1: Durante los últimos días, organizaciones sociales, sindicatos y académicos han advertido que el Estado no puede abandonar áreas estratégicas a las lógicas del mercado, ya que esta supresión de carteras representa un retroceso en materia de protección social y cede ante presiones financieras externas a costa de la clase trabajadora. A continuación, escuchamos parte de la declaración entregada a nuestro medio por Canela Crespo, quien analiza cómo esta disminución del aparato estatal responde directamente a acuerdos de política fiscal con organismos multilaterales.
8: Históricamente, los organismos multilaterales como el FMI han promovido políticas de consolidación fiscal, de control de gasto público, de reformas administrativas, y no es casualidad que cada vez que un país entra en procesos de endeudamiento o de renegociación, aparezcan también discursos sobre la necesidad de achicar el Estado. En ese contexto, la reducción de ministerios puede leerse como una señal política del gobierno para demostrar compromiso con esa racionalización, podemos decirle, del gasto, ¿no? Que en realidad lo que está buscando es presentarse como un buen prestatario ante estos organismos.
1: Con la primera etapa del recorte ya ejecutada, el desafío ahora será observar cómo los sectores afectados logran resistir el desamparo institucional.
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2: Con esa gran nota de Bolivia, de todo lo que está haciendo el achicar el Estado, que ya está haciendo una máxima en toda América Latina, vamos cerrando este capítulo de Radar. Esperamos que hayan disfrutado de este nuevo capítulo y, bueno, recordarles que somos el noticiero internacional de la radio JGM, la radio estudiantil de la Escuela de Periodismo de la Universidad de Chile.
1: Los invitamos a escuchar Oír para Creer, el podcast de entrevistas de la radio JGM. En el capítulo de esta semana podrán escuchar a Paula Gálvez, la presidenta de la Asociación Nacional de Canales Comunitarios.
2: Por supuesto, también invitarlos a escuchar la edición nacional de este noticiero, que es Vista Panorámica. Nos escuchan los jueves.
1: También los invitamos a escuchar nuestras crónicas sonoras, donde tratamos historias especiales.
2: De diverso tipo, de todo tipo. También le mandamos un fraterno saludo a Radio Placeres de Valparaíso, Radio La Lucha y Radio Cajón. Y también a nuestra querida Radio Universidad de Chile, que nos retransmiten este noticiero.
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2: De nuevo, agradecerles mucho por haber mantenido la sintonía en nuestro noticiero y los invitamos a leer todas estas notas que vamos produciendo en radiojgm.cl para enterarse de todo a nivel internacional.
1: Recuerden seguirnos en nuestro Instagram, @radiojgm, donde pueden ver todos los productos que podemos hacer en la radio.
2: Posteos, videos, de todo tipo. Así que muchas gracias por habernos sintonizado. Hasta la próxima.
1: Chao.
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1: Irán está haciendo temblar el sistema monetario más poderoso de la historia. Saddam Hussein quiso vender petróleo en euros. Lo invadieron. Gaddafi quiso crear una moneda africana respaldada en oro. Lo eliminaron. Esa es la regla no escrita. Nadie desafía al petrodólar y sale vivo. Pero hoy, Irán bloqueó el estrecho de Hormuz, donde pasa el 20% del petróleo mundial. Y el sistema que Washington construyó en 1974 está crujiendo como nunca antes, porque China aprovechó el caos del estrecho y le ofreció a Irán paso libre para sus barcos si liquidan el crudo en yuanes, no en dólares. Funcionó. Rusia y China ya realizan el 99.1% de todo su comercio bilateral en rublos y yuanes, sin un solo dólar. Arabia Saudita firmó un swap de divisas con China por 7 mil millones de dólares. Los Emiratos Árabes ya venden petróleo a China en yuanes. Los BRICS lanzaron su propio sistema de pagos alternativo al dólar y un token digital respaldado en oro para reemplazar al sistema SWIFT que controla Washington. El comercio entre los países BRICS en monedas locales ya supera el 67% y el dólar ya representa menos del 57% de las reservas mundiales, el nivel más bajo desde 1995. Estados Unidos no lucha en el estrecho de Hormuz por barriles de petróleo, lucha por evitar que el mundo deje de necesitar dólares para comprarlos. El día que eso pase, la deuda de 35 billones de dólares que tiene Estados Unidos se convertirá en un problema sin solución. Y ese día probablemente esté más cerca de lo que nadie quiere admitir.
2: En Radio Primero de Mayo te indicamos la hora. Son las 12:48.

0: En Radio Primero de Mayo te indicamos la hora. Es la 1:02.
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0: Radio La Zarzamora informa.
1: Salud de Juan Aliste Vega. El compañero prisionero subversivo, Juan Aliste Vega, se mantiene actualmente hospitalizado en un delicado estado de salud. Como La Zarzamora, apelamos a la solidaridad activa a reivindicar al compañero y a su camino de subversión permanente. Por esto, hoy, hacemos presentes sus palabras con un extracto de memoria realizado por Biblioteca Tordo.
2: Lo que pasa es que cuando estamos sumidos en un entorno que es constantemente violento y que todo su accionar radica y se sustenta sobre la violencia, es un poco efímero creer que si tenemos alguna proyección, ya sea de poder revertir algo, esta puede ser bajo algún canon de pacifismo, por llevarte al otro extremo. Pero aquí no hay una apología a la violencia. Aquí, por lo que podemos señalar nosotros, tiene que ver con un sentido ya sea de resistencia, de combate, de vida, de instalación de principios, de valores. Eso es lo sustantivo con respecto a las formas de ver y de entender el cómo nos relacionamos y funcionamos entre pares. Yo me considero un subversivo hoy en día, considerando que también en distintas etapas de nuestra vida los epítetos con los cuales hemos sido calificados por el Estado, el de terrorismo viene a ser uno más. Por lo tanto, ellos nos han calificado de esa manera. Para nosotros es fundamental dejar lo más nítido posible nuestra condición de anticapitalista y de subversivo frente a esta realidad presente.
1: El compañero Juan Aliste Vega fue detenido en Argentina en julio del 2010, expulsado a Chile y condenado a 42 años de prisión por el atraco al Banco Security. Desde entonces, ha permanecido prisionero en regímenes de alta seguridad de distintas cárceles, encontrándose en la Gonzalina de Rancagua cuando comenzó su agravamiento. Las expresiones y gestos que surgen tras la noticia dejan latente el cariño y la importancia que tiene Juan en nuestra historia reciente, parte de una generación que presenció y combatió contra la dictadura y que vio su continuidad y consolidación en el actual fundo llamado Chile. No se conformó ni se engañó, siguió en combate. Porque no se trata de nosotros, más bien se trata de ellos, del poder y los poderosos, y de cómo habemos algunos y algunas que no encarnamos la derrota y hemos perseverado en acciones porque no caemos en la dicotomía de que lo militar y lo civil, o la dictadura y la democracia, son cosas distintas, escribió Juan en el texto llamado A 15 años de mi detención. Doy cuenta del latido de mis convicciones, de este pequeño andar consecuente como subversivo, siempre desde lo antagónico y en constante confrontación con un enemigo que trasciende coyunturas, reafirmó más abajo. Juan, compañero, te enviamos fuerza y la ternura que tanto aprecias. Juan Aliste a la calle, con su gente, con nosotros. Solidaridad activa con Juan Aliste. A sacar a Juan Aliste a la calle.

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1: En Radio Primero de Mayo te indicamos la hora. Es la 1:31 minutos.

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1: Argentina se está convirtiendo en un laboratorio de IA. Vamos a ver. El gobierno de Milei propuso una ley que permita crear en Argentina empresas no humanas, operadas completamente por inteligencia artificial. ¿Lo entendiste bien?
2: Empresas automatizadas. O sea, son empresas que no tienen humanos. Son solo robots.
1: Mientras otros países buscan regular estas tecnologías, Milei quiere permitir que los agentes de IA se registren como personas jurídicas. Sí, que puedan ser dueños legales de empresas. Y además, darle beneficios fiscales para atraer este tipo de inversiones. Especialistas han mostrado preocupación porque, por un lado, esta ley podría dar a los agentes de IA acceso a los sistemas financiero, económico y político, sin entender aún qué consecuencias podría tener esto. Y otro riesgo que han señalado los expertos es que si no hay personas operando una empresa, ¿quién se hace responsable si la IA hace algo ilícito? El proyecto de Milei dice que esas empresas sin humanos tendrán que pagar por los daños que puedan provocar. ¿Cómo? Nadie sabe. Pero ¿y si la responsabilidad es penal? Tampoco está claro qué pasaría. La IA no tiene moral ni conciencia, no puede hacerse responsable si comete un delito, y según sus propios desarrolladores, es posible que en el futuro ni siquiera sea controlada por humanos. Anthropic, por ejemplo, una de las compañías más importantes en el área, dijo que su código ya se escribe a sí mismo en un 80%. Y a pesar de todo esto, Milei quiere ofrecer el entorno legal y fiscal más atractivo del mundo para las empresas operadas completamente por IA. ¿Estás de acuerdo o te preocupa lo que pueda pasar y por qué?
3: En Radio Primero de Mayo te indicamos la hora. Es la 1:49.

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1: En Radio Primero de Mayo te indicamos la hora. Son las 2:03.

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1: En Radio Primero de Mayo te indicamos la hora. Son las 2:34

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1: Podemos ver la línea de la pobreza para hogares arrendatarios y hogares no arrendatarios, ¿ya? Y en el caso de un hogar no arrendatario, al mes de abril de este año, la línea de la pobreza está en los 541 mil pesos para un hogar de tres personas, ¿ya? La línea de la pobreza varía según la cantidad de miembros del hogar. Y en el caso de un hogar arrendatario, que entendemos un hogar que tiene mucha más carga de gastos, hay distintos otros niveles de relación que a los que este hogar está expuesto, estamos hablando de una línea de la pobreza que está en torno a los 802 mil pesos. Ya, entonces, hogar no arrendatario, 541 mil aproximadamente, y hogar arrendatario, 802 mil pesos, para tres personas. ¿Y qué pasa con el salario mínimo? La propuesta que está haciendo el gobierno es de 553.553, que equivale a algo así como un 2,7% de incremento, y para el gobierno la justificación es que esto responde a la inflación acumulada en lo que va del año. Ahora, bien, pongamos sobre la mesa, el propio Banco Central y otros organismos ya están proyectando una inflación para todo el 2026 que ronda el 4%. Entonces, este primer ajuste se hace cargo de lo que va del año, pero el proyecto de ley del gobierno señala que el próximo reajuste ya va a ser en enero del 2027. Es decir, no se está haciendo cargo del resto de la inflación. Eso en términos de una línea base, de decir, claro, si miramos los indicadores, primero el gobierno habla de mantener el poder adquisitivo, pero si nos vamos a los indicadores de la línea de la pobreza, este salario mínimo que ya está en la mesa no dialoga con aquello, está muy por debajo de la línea de la pobreza, que es un monto líquido, y el monto de salario mínimo que se está discutiendo es un monto bruto, que son los 553.000. Si lo llevamos a monto líquido, es mucho más bajo, estamos en aproximadamente los 449.000 pesos. Es decir, ¿cuál es el poder adquisitivo que este gobierno propone mantener para la familia? Es un poder adquisitivo de miseria, es un poder adquisitivo que no alcanza, es insuficiente, no dialoga con otros indicadores como la línea de la pobreza.
2: En Radio Primero de Mayo te indicamos la hora. Son las 2 y 53 minutos.
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1: En Radio Primero de Mayo te indicamos la hora. Son las 3:04.

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1: En Radio Primero de Mayo te indicamos la hora. Son las 3:32.

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1: Le dicen ley de reconstrucción. Yo la llamo por su nombre. La ley de los superricos. 4.500 millones de dólares anuales regalados al gran capital, amarrados por 25 años. ¿A qué familia le garantizan algo por 25 años? A las familias le dan créditos donde pagan el doble y el triple con intereses por 25 años, mientras que a los superricos les aseguran un cuarto de siglo. Y nadie puede explicar cómo esta ley beneficia a las regiones de Chile. Ni un camino, ni un puente, ni esta carretera, hospital, nada. Porque no hay explicación. Porque esta ley se escribió pensando en el 1% más rico de este país y no en el resto de Chile. Las regiones nunca hemos pedido regalos. Pedimos justicia territorial. Yo lo digo desde Aysén, pero esto no solo va desde las regiones. Va de las comunas, de los barrios más pobres de nuestro país, hasta las localidades más apartadas de Chile.
2: En Radio Primero de Mayo te indicamos la hora. Son las 3:47.

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1: En Radio Primero de Mayo te indicamos la hora. Son las 4:03.

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1: En Radio Primero de Mayo te indicamos la hora. Son las 4:31.

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1: Salud de Juan Aliste Vega. El compañero prisionero subversivo Juan Aliste Vega se mantiene actualmente hospitalizado en un delicado estado de salud. Como La Zarzamora, apelamos a la solidaridad activa a reivindicar al compañero y a su camino de subversión permanente. Por esto, hoy hacemos presentes sus palabras con un extracto de memoria realizado por Biblioteca Tordo.
2: Lo que pasa es que cuando estamos sumidos en un entorno que es constantemente violento y que todo su accionar radica y se sustenta sobre la violencia, es un poco efímero creer que si tenemos alguna proyección, ya sea de poder revertir algo, esta puede ser bajo algún canon de pacifismo, por llevarte al otro extremo, ¿eh? Pero aquí no hay una apología a la violencia, ¿eh? Aquí, por lo que podemos señalar nosotros, tiene que ver con un sentido ya sea de resistencia, de combate, de vida, ¿eh? De instalación de principios, de valores. Eso es lo sustantivo con respecto a las formas de ver y de entender el cómo nos relacionamos y funcionamos entre pares. Yo me considero un subversivo hoy en día, considerando que también en distintas etapas de nuestra vida los epítetos con los cuales hemos sido calificados por el Estado, el de terrorismo viene a ser uno más. Por lo tanto, ellos nos han calificado de esa manera. Para nosotros es fundamental dejar lo más nítido posible nuestra condición de anticapitalista y de subversivo frente a esta realidad presente.
1: El compañero Juan Aliste Vega fue detenido en Argentina en julio del 2010, expulsado a Chile y condenado a 42 años de prisión por el atraco al Banco Security. Desde entonces, ha permanecido prisionero en regímenes de alta seguridad de distintas cárceles, encontrándose en la Gonzalina de Rancagua cuando comenzó su agravamiento. Las expresiones y gestos que surgen tras la noticia dejan latente el cariño y la importancia que tiene Juan en nuestra historia reciente, parte de una generación que presenció y combatió contra la dictadura y que vio su continuidad y consolidación en el actual fundo llamado Chile. No se conformó ni se engañó, siguió en combate. Porque no se trata de nosotros, más bien se trata de ellos, del poder y los poderosos, y de cómo habemos algunos y algunas que no encarnamos la derrota y hemos perseverado en acciones porque no caemos en la dicotomía de que lo militar y lo civil, o la dictadura y la democracia, son cosas distintas, escribió Juan en el texto llamado A 15 años de mi detención. Doy cuenta del latido de mis convicciones, de este pequeño andar consecuente como subversivo, siempre desde lo antagónico y en constante confrontación con un enemigo que trasciende coyunturas, reafirmó más abajo. Juan, compañero, te enviamos fuerza y la ternura que tanto aprecias. Juan Aliste a la calle, con su gente, con nosotros. Solidaridad activa con Juan Aliste. A sacar a Juan Aliste a la calle.

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1: Y cuando tratan de hacer creer, ¿cierto?, que El Salvador, que Gavi, son mineras que están en pérdida o que no son rentables y que están evaluando venderlas, eso es desmantelar la compañía. Eso es ir despostando este animal. ¿Por qué? Porque cuando hoy día tenemos los mejores precios del cobre en la historia, entonces nada mejor que hacerlo parecer ineficiente para vendérsela a quién, a los amigos, a los compadres, a los de siempre, porque les molesta que los recursos que reciben todos los chilenos a través de esta gran empresa se reparta entre todos, que quieren repartirla entre unos pocos.
2: El Partido Republicano y el Partido Libertario han planteado privatizar parcial o totalmente Codelco. Esto es un sinsentido. Codelco no es solo la principal empresa del país, es el ingreso permanente del Estado. Por supuesto que existen problemas que hay que resolver al interior de Codelco. Eso no se discute, pero la respuesta no puede ser vender la billetera del país. Solamente en el 2025 el aporte al fisco de Codelco fue de 1.778 millones de dólares. Eso o darle 2 millones de pesos a cada chileno. Esa plata se va a ir, va a durar 1 o 2 meses. Pero Codelco va a quedar prácticamente en manos de privados. Recordemos que en el 71, con el apoyo de todo el Congreso, se nacionalizó el cobre. Fue un acuerdo por el país que hoy la derecha quiere romper y deshacer 55 años de historia. Me opondré, nos opondremos rotundamente a cualquier forma de privatización de Codelco. El cobre es y debe seguir siendo de todos los chilenos. Muchas gracias.
3: En Radio Primero de Mayo te indicamos la hora. Son las 4:47.

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1: En Radio Primero de Mayo te indicamos la hora. Son las 5:02.

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1: En Radio Primero de Mayo te indicamos la hora. Son las 5:31 minutos.

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0: represión estatal contra los pueblos originarios y los sectores populares evidencia como el sistema silencia y persigue a quienes luchan por justicia y autonomía. Hechos como la desaparición de Julia Chunil y la existencia de presos políticos mapuche son parte de una problemática estructural donde el gran capital y sus intereses chocan con las demandas de los oprimidos. Esta lucha.
1: Bueno, nosotros como defensa sabemos que a Javier Troncoso Chunil le cambien la medida cautelar no va a ser algo fácil. Evidentemente, con el gran despliegue comunicacional que ha realizado la Fiscalía respecto de este caso, que no se encuentra firmado en evidencia ni en sustentos importantes, el cambio de la medida cautelar de Javier significaría que la causa respecto de Julia caería completamente, que los antecedentes atribuidos a los hijos caerían completamente, como ya lo han hecho respecto de dos de ellos. Igualmente nos encontramos tranquilos, porque hoy día la Fiscalía no expuso absolutamente nada respecto ni de nuevos avances en la investigación, respecto de algún tipo de prueba que vincular a algunos de mis representados. Ciertamente lo que nosotros hemos hecho hoy día es un trabajo serio, donde hemos desmembrado cada una de las evidencias, hemos dado cuenta de cuáles son las inconsistencias que existen en las mismas pruebas de la Fiscalía y que esperamos que este trabajo tenga así un sustento, que la Corte de Apelaciones de Valdivia nos escuche en nuestra apelación para que una persona que es inocente y respecto de la cual no hay antecedentes serios de participación, cambie su medida cautelar, porque también sabemos que la Fiscalía acá no ha probado que Javier Troncoso Chunil pudiera afectar de alguna manera la investigación que sigue adelante en estos 5 meses que ha conseguido la Fiscalía que se amplíe la investigación. Por esa razón, entonces, nosotros presentaremos un recurso de apelación y en virtud de los antecedentes que hoy día hemos expuesto en la audiencia, que son rigurosos, donde hemos establecido fechas, donde hemos establecido cuáles son los informes periciales y cómo se contradicen, en virtud de aquello, esperamos entonces que la Corte de Apelaciones acoja y que no se siga afectando la libertad de una persona, no se siga vulnerando el principio de inocencia y el debido proceso que recae a favor de nuestro representante. Nosotros hicimos un análisis sistemático de los antecedentes que servirían para justificar la existencia de los delitos por los más graves por los cuales se encuentra acusado mi representado. Nosotros creemos que no existió ningún robo con violencia, como lo afirma el Ministerio Público, y para eso trajimos adelante antecedentes que son documentos, como también testimonios que están en la carpeta de investigación, y también desmembramos todos estos antecedentes que el Ministerio Público ha expuesto a nivel nacional de supuestos indicios de amenazas que habrían existido a través de unos supuestos feligreses en ciertas iglesias. Ciertamente, el desmembrar estos antecedentes da cuenta de que no existe ninguna persona en ninguna iglesia que haya dicho que Julia Chunil había dicho que estaba siendo amenazada por su hijo Javier. Esto lo digo de manera seria, porque tampoco hubo una respuesta de parte de Fiscalía, ni tampoco el juez fundamentó de que efectivamente nosotros hemos establecido, porque lo dice la carpeta, aquí no hay un análisis subjetivo, sino que es un análisis objetivo de los antecedentes, y en la carpeta de investigación no hay ninguna persona que afirme haber escuchado a Julia decir que ella estaba amenazada por su hijo Javier. Aún así, y aún si esto existiera, lo que no es así, tampoco es un indicio respecto de ningún homicidio, respecto de ningún parricidio. Respecto de aquello, solo subsiste una declaración de un coimputado que no fue ratificada cuando asistió con su abogado a declarar, ya en una oportunidad, cuando guardó silencio. La Fiscalía hoy día no ha traído ningún tipo de antecedente nuevo y eso nos mantiene tranquilos, porque sabemos que no hay antecedentes de participación y esperamos entonces insistir para que esta medida cautelar cambie.
0: Hechos como la desaparición de Julia Chunil y la existencia de presos políticos mapuche son parte de una problemática estructural donde el gran capital y sus intereses chocan con las demandas de los oprimidos. Esta lucha no es aislada ni reciente, sino parte de un conflicto histórico que quedó inconcluso.
2: En Radio Primero de Mayo te indicamos la hora. Son las 5 y 51 minutos.
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1: En Radio Primero de Mayo te indicamos la hora. Son las 6:04.

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1: El día 16 de marzo, cuando fue la toma de terreno a la 1 de la mañana, había una neblina espesa y esa fue la que lo favoreció mucho a nosotros, porque nosotros íbamos a tomar los otros terrenos y eso estaba lleno de carabineros. Y después nosotros los fuimos a San Pablo. Ese día nosotros sufrimos mucho porque después llegaban camiones, llegaban toda la gente en carretela, en carritos de mano, toda la gente con su mochila, es decir, con sus cosas de comida. Entonces esa noche nosotros los fuimos hacia adentro, despasado al canal. Y ese fue el accidente que tuvo esta señora de la guagua, porque ella, la señora, me parece que estaba encinta, me parece.
2: No,
1: se ella mejoraba hace poco de guagua.

apúrate, Juan. Ahí va. No soltís los bultos nunca. Seguí a la Berta, ya falta poco. Cuidado con esas ollas, niña. Está durmiendo la Herminda.

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1: En Radio Primero de Mayo te indicamos la hora. Son las 6:46.
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Quiero presentar al nuevo integrante de la banda, que es nuestro director musical, el señor Mario Boffa.

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3: Capítulo 3.

0: este saludo que quiero enviar a voces andantes de América Latina y un saludo al señor Pablo Silveira.
1: Te saluda Carlos Santamaría desde Quito, Ecuador, que hace algunos años que estoy acá.
0: Yo fui muy amigo de Aníbal Sampaio porque lo conocí hace 68 años, en el 1957. Yo estaba haciendo el servicio militar en Concepción del Uruguay y me lo presentó un señor, don Florencio López, oriundo de la provincia de Corrientes, compadre de Aníbal.

0: Los años 50.
1: Este señor López había creado una peña con el nombre de Ñanderogamí, o sea, nombre guaraní. Yo pedí permiso, me dieron el permiso en el ejército y nos reunimos con Aníbal conversando. Bueno, ahí empezamos a tocar temas y coincidimos. Él era muy simpático, era un gran compositor. Partió.

0: un hombre de un corazón enorme, enorme. Bueno, trabamos amistad, hicimos algunas actuaciones juntos. Después, lógicamente, yo salí de baja, no lo vi por años, porque incluso, no sé, en ese tiempo estuvo como 8, 10 años preso, no recuerdo bien.
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2: Hola, soy Juan Falú. Ante todo quiero dejar un saludo a Voces Andantes, a su público, a su audiencia, a sus contenidos, a su compromiso con las culturas más enraizadas de nuestra América Latina y todas las proyecciones y ramificaciones y florecimientos de esas culturas, que allí es donde anida la esperanza de los pueblos.
3: Los años 80.
2: Lo he conocido a Aníbal Sampaio en una gira que yo hice en el año 88 y había pasado por Estocolmo. Allí él estaba exiliado y recuerdo a una persona de una enorme vitalidad, pero enorme, una sonrisa que brotaba muy espontánea y fácil a pesar de estar atravesando esa dolorosa experiencia del exilio. Pero mi conciencia real de la dimensión de Aníbal la fui tomando a medida que se abría mi camino artístico, musical y sobre todo en mis travesías por Argentina y sobre todo por Entre Ríos, que sabemos que es la provincia más uruguaya de las provincias argentinas. Allí tuve largas conversaciones con gente muy amiga de Aníbal, sobre todo el zurdo Martínez. Antes las había tenido con Chacho Müller.
3: Miguel Zurdo Martínez.
4: Y hay muchas cosas en común contigo y Sampaio, ¿no?
5: Sampaio, para mí Aníbal es un hermano mayor. Uh-huh. Con el tiempo, primero era una cosa legendaria, ¿no? Así, el Río de los Pájaros, la Chamarrita, el Quillorro. Y después, bueno, ya empezamos a hacer una amistad muy grande. Actuamos juntos, grabamos juntos, compusimos algunas cosas juntos.
2: Entendí y disfruté esa obra en versiones antológicas de músicos muy importantes, como es el caso del Negro Aguirre, entrerriano también.

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1: Yo creo que todo lo que pueda decir seguramente ya se ha dicho sobre su estatura de compositor, poeta, de intérprete y de alguien que alumbra esas culturas a las que me refería al principio. Las alumbra, las celebra, las pone en valor. Puedo decir que una persona que nos diga que el Uruguay no es un río, es un cielo azul que viaja, bueno, esa persona nos legó un tesoro. Muchas gracias y un abrazo.

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Soy Miguel Panomeque Laborde y me encuentro en la ciudad de Paysandú. Un saludo fraternal a la audiencia de Voces Andantes. Agradecido por la invitación que me hicieron. Un gran saludo cultural, vamos a decir, que abarque toda nuestra querida Latinoamérica.

Recordando a don Aníbal, rey de la litoraleña, el río Uruguay cantando, sus poesías nos enseñan. Igual a garzas viajeras, andan volando sus versos, llevando a su paisandú, paseando en el universo. Los pentagramas del río a sus versos agiganta, y allí pintó en acuarelas colores que hoy todos cantan. El paisaje litoral va escalonando peldaños, y un coro de trino alados hoy recuerda sus 100 años.

0: la discografía.
1: Y bueno, el último trabajo de grabación de Aníbal se hizo acá en Paraná. Uh-huh. Sí, precisamente con Luisito Barbiero y el negro Carlos Aguirre.
0: Los años 90.
1: Y es un trabajo que queremos mucho porque todavía Aníbal, gracias a Dios, todavía estaba en plenitud. Uh-huh. Y

y graba una galopa instrumental llamada Federico Martí. Federico Martí era un gran amigo de Aníbal que falleció muy joven y él hizo esta galopa en su homenaje.

0: Aparte, había participado también en un trabajo de grabación que se hizo en Montevideo, de uno de los 50 años, creo que se llamó, donde participó la Rona Carrero, participó Tonito Tarragorró.
1: Que lo impulsó Walter Díaz.
0: Lo hizo el Toro Díaz, exactamente.
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0: Y así vino la relación también de Aníbal con mi casa, con mi padre. Mi padre era el poeta Polo Martínez, que le cantaba al Río Paraná, y Aníbal cantándole al Uruguay, así que había una amistad muy estrecha, muy grande, muy grande. Uh-huh. Y Aníbal es uno de los grandes, grandes creadores de la música popular latinoamericana. Uh-huh. Alguna vez se le dará la importancia que realmente tiene, ¿no? Porque además de haber recorrido todo lo que recorrió en el mundo y de dejar las enseñanzas que dejó, ¿no? Y su sentido del humor, su gran capacidad poética, sus chanzas, sus cuentos, chascarrillos que manejaba con mucha sutileza en la rueda de amigos, sobre todo.
1: ¿Por qué sigue siendo importante la obra de Sampaio?
0: Y porque las cosas bien hechas perduran, a pesar del modelo perverso con el que se maneja todas las cosas, la globalización, la tontalización, idiotización, uh-huh, a que nos quiere llevar este modelo, ¿no? Que nos lleva este modelo. Y la pelea se hace muy despareja. Por eso, como la pelea es muy despareja, y van, no son muchos los referentes que van quedando, y Aníbal es uno de los más importantes en ese sentido, ¿no? Del canto en serio, el canto profundo, el canto para adentro, no la farra nativa, como decía Yupanqui, ¿no? Uh-huh. O sea, la farra nativa es parte de la cosa. A todos nos gusta la chacota, el jolgorio, el festejo, pero también las otras formas de sentir que tiene el hombre, ¿no? Como puede ser el amor, la pena, la explotación, uh-huh, la vida, la muerte. Todo eso debe estar formando parte de la temática de las canciones que uno interpreta. Así lo aprendí con Aníbal, así lo aprendí con Atahualpa, lo aprendí con mi viejo, lo aprendí con mucha gente.
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0: pueblo.
1: Aníbal Zampallo, 100 años.
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2: Aníbal Sampaio, 100 años.
3: Agradezco a Voces Andantes la oportunidad de rememorar una etapa de mi vida, 50 años atrás, que me marcaron para siempre.
2: La cárcel.
3: Me marcaron porque aprendí los extremos de crueldad que puede desarrollar el bicho humano y al mismo tiempo la oportunidad de encontrar seres excepcionales para crear belleza, ser solidario y luchar cada día para derrotar las injusticias en cualquier lugar del mundo. De esta segunda especie, compañero solidario, internacionalista y poeta excepcional, era Aníbal Palomo Sampaio. Mi nombre es Héctor Espinel y soy actor desde que tenía 17 años. Trabajé en teatros independientes, muchos de los que ya no existen. Soy docente jubilado y, como el mismo Aníbal, trabajé en una radio como locutor y operador. Viví como él los años 60, donde la cultura expresada en los artistas, en la unidad de estudiantes y de obreros, íbamos a cambiar el mundo. Antes de instaurar el fascismo en junio, hubieron misas que realizaban los compañeros curas y hubo una actividad cultural en la que participó Aníbal. Creo que ahí nos conocimos. Los soldados que lo reconocían le decían don Aníbal. En cambio, a los demás nos llamaban por los números que nos diferenciaban. El palomo generaba un respeto en aquellos soldados que eran en realidad nuestro peón rural. Teníamos además un color cosido al pecho que nos separaba, y hablar entre distintos colores era motivo de sanción. Pero Aníbal, por el solo hecho de ser el cantor Sampaio, se ponía una carpeta abajo de brazo y caminaba a los 5 pisos del penal sin que nadie lo detuviera. Y cuando alguien lo detenía decía, aquí tengo que arreglar unas metáforas, y entraba. Yo me pegaba a él, Él era mi hermano mayor, mi referente. Un día llegamos al segundo piso, sector de los compañeros considerados peligrosos, los de causas más pesadas, y señalados con el color rojo en el pecho. Allí estaba Sendik. Frente a nosotros estaba barriendo el flaco Rodríguez Belletti, referente de los compañeros cañeros. Barría la planchada. ¿Cómo está, flaco?, le dijo Aníbal. Ya lo ves, dijo Belletti, ya lo ves, aquí estoy, por la tierra y con Sendik, y siguió barriendo.

0: Soy Chito Lemes, músico de la ciudad de Paysandú, aquí junto al río Uruguay, en la frontera con la Argentina. En primer lugar, quiero enviar un saludo grande a toda la audiencia de Voces Andantes y muy especialmente a su conductor, Pablo Silveira Artagabeitia, a quien seguimos y admiramos mucho por su excelente trabajo de comunicación y difusión de nuestra cultura. La canción que hoy compartimos se titula La Visita. Es una samba. Va a formar parte de un álbum en el que venimos trabajando acá, que se va a llamar Por el Cielo Litoral y que está integrado por composiciones inéditas de Aníbal Sampaio en el año de su centenario. Esta obra también se conoce como Samba del Viernes, porque fue compuesta por Aníbal Sampaio durante su periodo de prisión política en el penal de Libertad y está dedicada a su esposa, Estela Quinteros, quien solía visitarlo los viernes.
1: Familiares iban cada mes, todo.
2: ¿Fue amistad de contacto o te acompañan allá, que era a través de un vidrio?
1: Sí, nosotros también. Y si para saludar tenemos que con la mano atrás y dar un beso así con un agujerito que está ahí. Y después hablamos por teléfono. Que todos lo copiaban de arriba, lo copiaban los oficiales, qué sé yo.
0: Tuve acceso en mi casa a una partitura escrita por Luis Alberto Chichí Vidiella, que era el bandoneonista que acompañaba a Sampaio y también quien muchas veces era el copista de sus obras, ¿no? El que las anotaba, el que hacía copias en partitura, donde aparece el título La Visita. Por esa razón es que preferí conservar ese nombre, más allá de que también existe otra canción de Sampaio con el mismo título que aparece en su libro El Canto Elegido, una obra que relata la historia de una madre que recorre muchos kilómetros para ver a su hijo preso y que al llegar al penal no puede ingresar, o sea, no se le permite. Se trata, por lo tanto, de dos canciones diferentes. Volviendo a la samba, la escuché por primera vez en el Teatro Florencio Sánchez, interpretada por Mario Fernández, el cantor que muchas veces cantaba a dúo con Sampaio, que antes había integrado el dúo Los Costeros, que también recorrió muchos caminos con Don Aníbal. Según supe después, Mario la aprendió directamente de Aníbal y la incorporó a su repertorio. Después, en un momento se fue a Santa Fe, se fue a vivir allá una temporada y ahí cantaba la canción con otro músico amigo. Después Mario dejó de cantarla y prácticamente la olvidó. Y bueno, en 2008, cuando se cumplía el primer aniversario del fallecimiento de Aníbal, este músico argentino vino a Paysandú para participar de un homenaje y le recordó la samba a Mario. Gracias a ese encuentro pudo recuperarse esta preciosa obra que muestra también que Sampaio hacía otras músicas, otros ritmos, no solamente canciones litoraleñas, como muchas veces se cree, también incursionaba en otras formas folclóricas. Es una canción profundamente emotiva, digo, más si pensamos el contexto en el que fue creada y bueno, en medio de uno de esos momentos más duros, sin duda, Aníbal encontró la fuerza y la inspiración para escribir una cosa tan linda y es algo que aparece mucho en toda su creación artística, ¿no? Y en su vida, a pesar de la prisión política, de las condiciones muy adversas que tuvo que atravesar muchas veces, del exilio después, nunca dejó de componer ni de crear y su inspiración siempre fue más fuerte que cualquier viento en contra. Entonces, bueno, la versión que tenemos por ahora está interpretada por Nahuel Lemes en voz y guitarra y estoy yo también haciendo la segunda voz. Espero de corazón que le disfruten mucho. Un fuerte abrazo desde estos pagos litoraleños.

0: San Paso y las nuevas generaciones.
1: De este otro lado del micrófono, quien les habla, Gisela Sosa. Un saludo y un abrazo grande a toda la audiencia de Voces Andantes. Es difícil elegir por dónde comenzar a hablar, a describir la figura que representó Aníbal Sampaio para nuestro pueblo. Digo para nuestro pueblo porque en Paysandú mucha gente, incluso en la región, ¿no?, entrerriana, santafesina, le decían el cacique.
0: El cacique que guía a su pueblo.
1: Alguien que adquiere ese sobrenombre, creo yo, es porque tiene características de alguien que de alguna forma guía con sabiduría a través de su experiencia, de su obra y de su ejemplo, a su pueblo, a su gente.

porque por una razón u otra, o por una magia o mística o razones del espíritu, nace con cierto don y además con cierta inteligencia integral para desarrollar ese don y seguir la lucecita que ese don de sabiduría le fue concedida y que no sea solo una luz para sí mismo, sino para otros, ¿no? Esto de la grandeza de alguien, de la humildad, cuando a través de su obra no solo mejora su propia vida, sino la vida de los demás y de los demás en todo sentido.

Los dos testimonios que les voy a compartir a continuación me resultan muy curiosos y podríamos agruparlos bajo el inaudito subtítulo de Zampayo y el Rock. Mi nombre es Gustavo Espinosa y les estoy hablando desde la ciudad de 33, que es el pago menos occidental de la República Oriental del Uruguay. Le envío un gran saludo a mi compañero, el profesor Pablo Silveira Arteagabeitia, a quien conocí en las asambleas técnico-docentes de hace muchos años, y también a su prestigiosa y vasta audiencia de Voces Andantes, que además de ser un sostenido gesto de militancia, es un programa de radio excelente y hecho con solvencia técnica y con muchísima seriedad profesional. El primero de ellos pertenece a una entrevista realizada al músico argentino Luis Alberto Spinetta, sin duda tal vez la figura creativa más importante del movimiento conocido como rock argentino, a partir de finales de los años 60 y hasta su muerte ya en el siglo XXI.

Le preguntan, ¿te acordás del día que escribiste tu primera canción? Y el flaco Spinetta responde, me acuerdo muy bien de cuando saqué la primera canción con tonos de la revista Noralí. Era una balada, no sé si anónima, que se llama Kishororo. Pasa mi río, caminito de cristal, mi dulce río, canto azul que busca el mar. Me la acuerdo casi como si fuera un tema mío. Eso dice Spinetta.

Fíjense ustedes que ese olvido, esa consideración de anonimato respecto de la canción, fue muchas veces buscado, o por lo menos así lo dijeron los creadores, que la canción realmente se hacía carne en el pueblo, en los oyentes, cuando se olvidaba su atribución y se consideraba una cosa de todos o de nadie. Fíjense que Spinetta, por ignorancia obviamente, siendo seguramente él un niño o un adolescente, desconocía la canción, la autoría de la canción, y la consideraba anónima. O sea, se cumplió así ese deseo que yo oí muchas veces declarar, por ejemplo, a Rubén Lena, ¿no? Segundo testimonio dentro de este dueto Sampayo y el rock. Esta vez se trata de Renzo Teflón, cantante y bajista de la banda Los Tontos, un conjunto muy emblemático y exitosísimo en el llamado rock post-dictadura, en la contracultura uruguaya de los años 80.

Renzo era hijo de un preso político y había estudiado guitarra con Daniel Biglietti y luego con música con Leo Maslía. Renzo, por ser menor, tenía visita especial, la cual transcurría en un patio al aire libre y en la que podía tener contacto físico con su padre rapado y de mameluco gris numerado. La única anécdota de esas crudas visitas que Renzo recordaba con satisfacción fue un día en el que apareció una guitarra afinada por Aníbal Sampayo, quien también estaba detenido en libertad, para que cantara Renzo. La primera canción que el futuro líder de los Tontos interpretó fue Quillororo, demostrando que sus clases en NEMUS, Núcleo de Educación Musical fundado por Daniel Biglietti, estaban dando resultados. Los testimonios que acabo de leerles, el primero fue tomado del libro Martropía, conversaciones con Luis Alberto Spinetta, del periodista Juan Carlos Díez, y el segundo es de este libro de que les leía el testimonio de Renzo Teflón, es de Nacidos para Molestar, es una colección de artículos y entrevistas alrededor de la contracultura uruguaya de los 80, de la editorial Alter de Montevideo, publicado en 2024. El libro sobre Spinetta es de 2018, publicado por Aguilar.

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1: Soy el Tata Cedrón y le mando un saludo a la audiencia de Voces Andantes. Colaborar y participar y mandar un recuerdo para Aníbal Sampaio, que realmente, ante todo, para mí es uno de los músicos, cantantes, compositores que más quiero. Lo quiero mucho, lo he escuchado mucho, tengo mucho de él, me ha acompañado siempre.
0: El exilio.
1: Tuve la suerte de conocerlo personalmente en Francia, cuando yo vivía en Francia. Él vivía en Suecia y pasó por París y con un amigo del grupo Maíz, con un amigo mío que tocaba la flauta, me lo trajo a casa. Yo le hice unas pizzas, le gustaron. Era simpático, con los cachetes así un poco rosaditos y con un pañuelo paisano, simpático. Y me nos contó unas historias, por ejemplo, que cuando estaba en Suecia se quería volver a Uruguay. Y dice, bueno, me vuelvo al Uruguay. No, dice, no, Aníbal, ¿qué se va a volver a Uruguay? Acá está bien, está su nieto, está su señora, que tiene la medicación, que está atendida acá con médicos buenos. Usted se tiene que quedar acá. No, ¿qué me...? ¿Sabe cómo dice un sueco? ¿Cómo? ¿En qué me voy a quedar? Así dijo. Sí, era muy sabio, muy pícaro, muy... O sea, tengo un recuerdo de él hermoso. Y lo escucho casi todos los días. O sea que me agrada mucho poder participar en este homenaje a Aníbal Sampaio, uno de los grandes de la música latinoamericana.
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Aníbal trató de observar al indígena, de observar a la historia, de observar a los pueblos afrodescendientes, de observar a la naturaleza y a las plantas y a los ríos, y dejarse maravillar por ella y aprender de ella y reflejarlo en su obra. Porque salió al mundo, salió a caminar el mundo como un atahualpa, ¿no? Que también salió a caminar el mundo para reflejarlo en su obra.

0: Aníbal abordó una temática social, una temática cultural, una temática vinculada al arte y también a la música de un montón de regiones latinoamericanas.
1: Para el programa Voces Andantes, del querido Pablo Silveira Artagabeitia, les habla Polo Martí, músico desde Mendoza, Argentina.
0: Le cantó a Túpac Amaru con un ritmo propio de la música andina, le cantó a Bolívar con un ritmo de...

A Martí le cantó con un ritmo de habanera. A Eva le cantó con un ritmo de samba. Y así seguimos. Un gran conocedor, Aníbal, de la música y de la realidad social, cultural, latinoamericana, ¿no? Solamente escuchando detenidamente su obra, hay que dedicarle el tiempo que merecen esos saberes y esos sentires tan verdaderamente jugados de corazón y de cuerpo, por una cultura mucho más allá de las fronteras, ¿no? Sin fronteras, ¿no? Como el disco que grabamos, que me tuve el honor de compartir con el Zurdo y con él, ¿no? O como lo dicen, de Antiguo Vuelo, ¿no? Que ahí lo grabamos con el Chichí Vidiella, justamente en el bandoneón, para el disco Patria.

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